Bueno, hemos escuchado esta preciosa alabanza, muy bonita. Bueno, ahí estamos bendiciendo la vida también de mi hermano Héctor. Qué bendición tan grande, mi hermano, poderlo saludar, poderlo acompañar también a usted en esta hora preciosa de la tarde. Claro que sí, que bendiga a todos los oyentes, a todos los amigos, a todos los hermanos también que ahí están acompañados de Radio Estéreo Bendición, que también ahí están en sintonía. Bueno, por ahí vamos a bendecir la vida de mi hermano Rubio. Bueno, por ahí no hemos encontrado la alabanza con la agrupación que por ahí mi hermano Rubio nos ha solicitado, mi hermano Rubio. Pero por acá otro tema, ¿verdad? Muy bonito también con otra agrupación. Jesús viene en las nubes, bueno, con otra agrupación, pero para poder bendecir ahí la vida de mi hermano Rubio, que está sintonizándonos allá en Santo Domingo. Vamos a escuchar este tema muy bonito mientras por ahí usted activa el número de radio.

Bueno, qué preciosas alabanzas. Bueno, es una cadena de coros en la cual estamos ahí bendiciendo, saludando a mi hermano Rubio allá en Santo Domingo. Bueno, ahí mi hermano Rubio se está gozando, claro que sí. Ahí está mi hermano Rubio alabando el nombre de nuestro Dios Todopoderoso.

Bueno, qué preciosos coros los que hemos escuchado en estos momentitos. Ahí saludando a mi hermano Rubio allá en Santo Domingo. Bueno, continuamos, pueblo amado. Continuamos con cada uno de ustedes en esta hora preciosa. Vale, por ahí Dios bendiga la vida de mi hermana Julia. También dice, hermana, ahí complázcame con una alabanza con el dúo Líbano. Fundé mi casa sobre la roca. ¡Claro que sí! Hay que fundar nuestra casa, pueblo amado, sobre la roca, que es Cristo Jesús. ¡Amén! Claro que sí, saludamos ahí a mi familia, allá en casita. Dios bendiga la vida de mi madrecita, la vida de mi padre, mis hermanos. También, bueno, a toda mi familia Martín, que sin lugar a duda ahí se están gozando. Saludos ahí para mi hermano Randy Alonso. Dice, saludos, hermana en Cristo. Aquí estoy visualizando en la capital. Bueno, allá en la ciudad capital, ahí está mi hermano Randy, también acompañándose. ¡Qué bendición, mi amado hermano! Los saludamos desde este bello lugar, Aldea Tocache. Bueno, saludando y llegando ahí a los diferentes rinconcitos de nuestra bella Guatemala. ¡Amén! En cualquier parte del mundo, en cualquier ciudad, en cualquier colonia, caserío, bueno, ahí está Estéreo Bendición llegando. Bendecimos ahí a mi hermano Randy en la ciudad capital. Dios bendiga a su familia, a todos en general, desde el más grande hasta el más pequeñito. Vamos a escuchar el tema solicitado por mi hermana Julia Martín, el tema que dice como, ¿verdad que dice? Fundé mi casa sobre la roca. Amén. Interpretado por el dúo Líbano, se hace presente. Adiós. Bueno, por ahí preciosos temas también que tiene este dúo, ¿verdad? El dúo Líbano. Creo que por ahí habíamos nosotros mencionado en cierta ocasión, ¿verdad? Acerca del dúo Líbano, ¿verdad? Que es un dúo. Bueno, ¿verdad? Que no es de hoy, ¿verdad? Sino que viene desde hoy, ¿verdad? Podemos decir así, de los 80, de los 90, y tiene alabanzas de bendición para nuestra vida, tiene alabanzas que vienen a llenarnos, que vienen a motivarnos, pueblo amado. Bueno, desde los 90, ¿verdad? Dio inicio la trayectoria del dúo Líbano, ¿verdad? Preciosas alabanzas, ¿verdad? Ya que ellos, pues, ¿verdad? Tienen preciosas alabanzas. Usted ahí las escucha, puede buscarlas ahí en YouTube y va a encontrar alabanzas de bendición con el dúo Líbano. Escuchamos y regresamos ya en unos instantes. 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

Bueno, sí hemos escuchado esta preciosa alabanza, Fundé mi casa en la roca. Hemos bendecido ahí la vida de mi hermana Julia Martín, que también ahí está conectado juntamente con nosotros. Gracias, gracias, gracias, amada audiencia, gracias a usted que nos acompaña. Gracias a usted que se deja acompañar también en esta hora preciosa de la noche. Bueno, sin querer, ¿verdad? Ya 17 minutos. 17 minutos han pasado ya de las 18 horas en todo nuestro bello país de Guatemala. Bueno, seguimos. Dios bendiga a mi hermano Haroldo Pérez. También dice, hola hermana, muy buenas noches. Bendiciones. ¿Será que puede complacerme con dos alabanzas con el dúo Sinaí? Todos deben de saber. Preciosa alabanza también interpretado por el dúo Sinaí. Todos deben de saber. Y por ahí vamos a seleccionar otra, claro que sí, para poder bendecir a mi hermano Haroldo. También ahí nos está escuchando en Colonia Santa Rosa 1. Dios le bendiga, mi hermano. Siempre es un gusto, siempre es un privilegio poderlos saludar, poderlos acompañar a través de Estéreo Bendición, a través de la frecuencia 104.9 FM. Desde Guatemala para el mundo entero. Vamos a escuchar ya los temas solicitados y bendecimos ahí a mi hermano Haroldo.

nota de voz. Dice mi hermano Isaí, aquí estoy, hermana, aquí estoy escuchando la programación a todo volumen. Bueno, mi hermano Isaí saluda a toda la audiencia de radio, agradeciéndoles a todos por sus saluditos, por esos buenos deseos también hacia su persona. Y mi hermano Isaí también saluda al hermano Pedro, saluda a hermano Pedro, a su esposa, hermana Paula, también ahí a sus herencias, a la pequeña Valentina y también ahí al bebé Lucas, que nos están también escuchando allá en Ecuador. Claro que sí, Dios bendiga ahí a mis hermanos allá en Ecuador. Los bendecimos de una manera tan especial y tan maravillosa. Mi hermano Pedro, mi hermana Paula, sus herencias también ahí reciban este saludito de parte de mi hermano Isaí López, que también ahí está saludando a la audiencia en general. Bueno, decía mi hermano Isaí, complázcame, hermana, complázcame ahí con unos cantos. Claro que sí, por acá ya tenemos los cantos seleccionados y así vamos a bendecir la vida de mi hermano Isaí López, que está sintonizando en esta hora preciosa de la noche. Así que Dios bendiga a todos y adelante siempre, pueblo del Señor.

0: canciones. Esta alabanza se llama Tiene Cristo una mansión de gloria.
1: Amén, amén. Nuestra esperanza es que el final será mejor.

Bueno, sí, hemos escuchado estas alabanzas, hemos ya saludado y bendecido a mi hermano Isaí López con estas alabanzas muy bonitas. Bueno, por acá nosotros continuamos, pueblo del Señor, pueblo amado. Seguimos llevándole más bendición a la vida espiritual de cada uno de los oyentes, de cada uno de los que nos están visualizando en esta hora preciosa. Bueno, por ahí queremos bendecir a mi hermano Héctor. También dice, hermana, complázcame con el con la alabanza, la chismosa, con el dúo Líbano, claro que sí. Vamos a estar ahí complaciendo y bendiciendo a mi hermano Héctor con esta preciosa alabanza, también interpretado por el dúo Líbano. Bueno, qué preciosas alabanzas. Para poder saludar siempre al pueblo del Señor, saludar siempre a toda la amada audiencia. Recuerden, usted puede dejarnos ahí su solicitud de alabanza, estos minutitos que aún tenemos, estos minutitos, pueblo amado, que aún nos restan de la programación. Ya viene, ¿verdad?, otro espacio más de 60 minutos, pero en esos 60 minutos queremos también aprovecharlo muy bien. Vamos a bendecir a mi hermano Héctor con esta preciosa alabanza.

Bueno, ya hemos saludado, ya hemos bendecido ahí a mi hermano Héctor. Mi hermano Héctor, con estas alabanzas muy bonitas, esperamos que ahí usted continúe gozándose juntamente con nosotros, en este espacio de programación. Pero ya unos minutitos nada más. Y por supuesto culminamos estos 120 minutos de programación de himnos del ayer. Alabanzas con dúos, tríos, cuartetos, rondallas. Bueno, saludamos a mi hermano Samuel también, que ahí está conectado juntamente con nosotros.

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Entonces aparecerá la señal del Hijo del Hombre del Cielo, y lamentarán todas las tribus de la tierra, y verán al Hijo del Hombre viniendo sobre las nubes del cielo, con poder y gran gloria. 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Bienaventurado el que vela y se guarda en santidad.

preciosos cantos, preciosas alabanzas, las que estamos escuchando. Bueno, queremos saludar ahí a mi hermano Alfredito Pérez. Ahí está mi hermano Alfredito también en sintonía juntamente con nosotros. Dice, hermana, muy buenas noches, bonita programación. Bendiciones y adelante con su programa, muchísimas gracias. Bueno, nos está saludando desde Tecún, qué bendición tan grande. Bueno, hasta Tecún, por ahí estamos llegando a través también de esta plataforma, qué bendición tan grande. Que ahí están los hermanos, saludos allá a mi hermano Alfredito, su familia. Los bendecimos en el nombre poderoso de Cristo Jesús. Bueno, qué bendición grande poderlos saludar. Queremos bendecir también a mi hermano Donaldo López. Por ahí también nos comenta, nos dice, hermana, aquí estoy escuchando a todo volumen, aquí en Barbería Summer. Qué bendición tan grande. Bueno, poder saludar ahí a mi hermano Donaldo López. Dios bendiga la vida de su familia, también aquí en casita. La vida ahí de mi hermana Edilvia, la vida de Yolet, y también bendiciones para ellas, que ahí están también, que ahí están también en sintonía. Ahora por acá, ¿verdad? Yo sé que mi hermano Donaldo por ahí nos ha solicitado una preciosa alabanza. Bueno, por acá estamos localizando esta alabanza que nos ha solicitado en estos momentos. Bendiciones ahí a mi hermano Lorenzo también. Bendiciones ahí a mi hermano Lorenzo. Bueno, por ahí dice, hermana, ya para la iglesia. Amén. Qué bendición, mis hermanos. Los que por ahí van, ¿verdad? Ahí adorar el nombre del Señor, los que van para casita también, qué bendición grande, los saludamos de una manera tan especial y tan maravillosa. Saludos a mi hermano Alex Méndez, también gracias por acompañarnos, gracias ahí a los que están conectados.

lugar que en hebreo se llama Armagedón. Entonces aparecerá la señal del Hijo del Hombre del cielo, y lamentarán todas las tribus de la tierra, y verán al Hijo del Hombre viniendo sobre las nubes del cielo con poder y gran gloria. 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Bienaventurado el que vela y se guarda en santidad.

Bueno, si hemos escuchado esta preciosa alabanza, yo sé que Él vive. Hemos saludado ahí a mi hermano Donaldo López, que ahí nos está sintonizando. También en Barbería Summer. Dios le bendiga. Gracias ahí por acompañarse y por acompañarnos. Bueno, ya nosotros llegando a lo que es la parte final de este espacio de programación. Pero no sin antes, vamos a despedir ahí la programación con esta preciosa alabanza, donde esperamos que usted pues ahí se haya gozado, pueblo amado. Y nosotros así finalizamos la programación de himnos.

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2: Son las 19 horas.

Pero así, es así como hemos ya finalizado el espacio de himnos del ayer. Gracias a usted que nos ha acompañado, gracias a usted que ha estado con nosotros durante este espacio correspondiente. Siempre es una bendición grande poderlos saludar, siempre es una bendición grande poderlos acompañar también a través de Estéreo Bendición. Bueno, por acá ya tenemos también reportes para este espacio. Los hermanos por ahí nos han dejado reportes. 60 minutos para estar con ustedes. De ahí llegamos a la parte final. Recuerde, 20 horas, 8 de la noche. Bueno, nosotros entregamos turno, cierre de transmisión y hasta el día de mañana, si Dios así lo permite. Bueno, queremos saludar ahí a mi hermano Florindo Pérez. También ahí está conectado, dice mi hermano Florindo. Bendiciones, hermana Diana. Un saludo para usted y para toda su familia. Amén. Gracias ahí a mi hermano Florindo. Lo saludamos, mi hermano, escuchándonos allá en Finca Monte Alegre. Bueno, saludos ahí para toda su familia, mi amado hermano, que ahí están conectados.

Bueno, sí, nos seguimos gozando en esta hora preciosa de la noche, donde ya dos minutos han pasado de las 7 de la noche en todo nuestro bello país de Guatemala. Queremos agradecer ahí la comunicación de mi hermana Lidia, escuchándonos allá en Colonia Santa Rosa 1. Dios bendiga a mi hermana Lidia, también muy contenta, nos dice hermana Diana. Aquí estamos escuchando la programación a todo volumen. Mi hermana saluda a toda la audiencia de radio, como también al personal de turno. Muchísimas gracias, mi hermana Lidia. Saluda también a el hermano Ronnie López, a toda su familia. Saluda al hermano Isaí López, a toda su familia. También saludando a hermana Elvira Martín. Claro que sí, bendiciones para mi hermana Elvira. Como también mi hermana Lidia, saludando a toda su familia. Saluda a sus hijos, a sus hijas. Bueno, a toda su familia está saludando a mi hermana Lidia. Y por ahí dice mi hermana, complázcame con dos alabanzas, interpretado por Héctor Fuentes. Corazón lastimado y mi alma llora. Claro que sí, vamos a escuchar estas alabanzas. Bendecir a mi hermana Lidia Chávez. Bueno, escuchando a todo volumen en Colonia Santa Rosa 1.

Bueno, sí, hemos escuchado estas alabanzas muy bonitas. Hemos ya saludado, bendecido a mi hermana Lidia Chávez, escuchando en Colonia Santa Rosa 1. Bendiga a mi hermana Lidia, que ahí está conectada también juntamente con nosotros. Saludos ahí para mi hermana Lucía Rodríguez. Que bendiga a mi hermana Lucía, dice, bendiciones, hermana. Bueno, la saludamos en esta hora preciosa también de la noche. Bueno, por ahí siempre bendiciendo la vida de cada uno de los hermanos, de cada una de las hermanas, los amigos que nos acompañan y que se dejan acompañar también de Estéreo Bendición.

Bueno, continuamos con ustedes. Queremos agradecer ahí la comunicación de mi hermana Shirley Barrios. Mi hermana Shirley está escuchando a todo volumen, también en Colonia Santa Rosa 1. Saluda ahí a toda la audiencia, saluda al personal de turno, a toda mi familia, muchísimas gracias. Saluda a su madrecita, hermana Mariela Méndez. Saluda a su abuelita, hermana Cristina York. Como también mi hermana Shirley, saludando al hermano Isaí López, a toda su familia. Saluda al hermano Ronnie López, a toda su familia. Saluda a su querido padrecito, mi hermano Raúl Barrios, allá en el departamento de San Marcos. Como también saluda a sus primos, a su prima Angelita y su primo Cristian García. También saluda a su prima Jennifer Andrea. Y enviando un saludito a mi hermana Antonia, que el día de hoy está de cumpleaños. Bueno, Dios bendiga la vida de mi hermana Antonia, que ahí está también cumpliendo años el día de hoy. Bueno, muchas, pero muchas felicidades. Le deseamos a mi hermana Antonia, el Señor la bendiga, la guarde y le conceda muchísimos años más de vida. Bueno, el saludo va de parte de mi hermana Shirley Barrios. Nos solicita una alabanza de cumpleaños para felicitar a mi hermana Antonia. La alabanza también, hijo mío, ¿por qué lloras? Bueno, rápidamente complacemos, porque por acá el tiempo se nos va rapidito. Recuerden que acá estamos aprovechando cada minuto, cada segundo, no queremos desaprovecharlo, sino que queremos bendecir su vida en esta hora de la noche. Así que con esta alabanza de cumpleaños, felicitamos a mi hermana Antonia, que el día de hoy está arribando a un año más de vida. El saludo de parte de mi hermana Shirley Barrios.

Bueno, sí, hemos saludado, hemos bendecido a mi hermana Shirley Barrios, que ahí nos está sintonizando en esta hora preciosa de la noche. Bueno, siempre es una bendición saludarlos, pueblo amado, pueblo del Señor. Esperamos ahí que usted esté muy contento, esté muy alegre, pero sobre todo muy gozoso en esta hora de la noche. Bueno, audiencia, ya 22 minutos han pasado de las 7 de la noche. Qué rápido, pero qué rápido pasan las horas, los minutos en este lugar. Bueno, no se siente, ¿verdad? No se siente los minutos. Y agradecemos ahí a los que están conectados juntamente con nosotros, también a través de esta plataforma. Bueno, y siguen llegando los reportes. Bueno, qué bendición tan grande que los reportes siguen llegando. Queremos saludar y queremos bendecir ahí a mi hermana Elvira Martín, allá en Las Delicias, Catarina. Bueno, por ahí nos comenta también que está escuchando a toditito volumen. ¡Qué bueno! ¡Que bendiga ahí a mi hermana Elvira! Ahí nos comenta que está en plena sintonía juntamente con toda su familia. Dios bendiga la vida de su madrecita, la vida también ahí de su padrecito. Bueno, ahí toda la familia Martín, también ahí están conectados allá en Las Delicias, Catarina. Y mi hermana Elvira, bueno, saludando a toda la audiencia en general, como también al personal de turno, muchísimas gracias ahí por el saludo a mi persona y también a toda mi familia. Bueno, por ahí también queremos felicitar ahí a mi hermana Elvira, también por estar de cumpleaños el día de hoy. Bueno, le deseamos muchas felicidades. El Señor la bendiga, el Señor la guarde, el Señor le conceda muchísimos años más de vida. Por ahí le decíamos felicidades, ahí de parte del personal de turno, del personal también de Estéreo Bendición. Le decíamos muchas felicidades a mi hermana Elvira, el Señor la bendiga, la guarde siempre a donde quiera que ella vaya. Claro que sí. Y vamos a felicitar ahí a mi hermana Elvira con esta alabanza de cumpleaños y también bendecir su vida con las alabanzas que nos ha solicitado. Dios bendiga la vida de su madrecita también, que ahí está juntamente escuchando Estéreo Bendición.

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un estruendo de huesos antes de que el ejército se levantara. Dios no necesita perfección, solo necesita una mano dispuesta. Entonces abre tu boca y habla. Deja que la palabra tome el mando. Mira el viento de Dios.

Bueno, seguimos saludando a mi hermana Elvira Martín, juntamente con toda su familia, quienes ahí están en sintonía de Estéreo Bendición. También queremos saludar ahí a mi hermano Jeffrey Ramírez, por ahí también nos han solicitado una alabanza muy bonita, interpretado por la agrupación Vida Nueva. Claro que sí, vamos también a estar complaciendo con esta preciosa alabanza. Saludos ahí para toda su familia. Saludos ahí para su querida madrecita también en esta hora preciosa de la noche.

Bueno, así hemos escuchado esta preciosa alabanza. Solo Jesús tiene el poder, decía, preciosa alabanza. Bueno, hemos saludado y bendecido ahí en la vida de mi hermanito Jeffrey. También ahí sintonizándonos en esta hora preciosa. Bueno, gracias ahí por acompañarnos y por dejarse acompañar en esta hora de la noche. Nosotros continuamos, pueblo del Señor, continuamos. Queremos agradecer ahí la comunicación también de mi hermano Jeremías Martín. Bueno, escuchando también a todo volumen. Claro que sí, Dios bendiga la vida ahí de mi hermano Jeremías Martín, que está escuchando juntamente con su familia. Bueno, él saluda a toda su familia, saluda ahí a su amada esposa, mi hermana Jocelyn, la vida ahí también de sus herencias, la vida de Brittany y del pequeño Jeremy. También bendiciones ahí para toda la familia. Bueno, él saluda al personal de turno, a mi familia, especialmente ahí a mi padrecito Juan Martín. Gracias ahí también por ese saludito. Bueno, nos solicita dos alabanzas. Vivir en el cielo a cargo de Josué Meletz. Y la alabanza, toda mi vida es de Cristo, para bendecir ahí la vida de sus niños. Claro que sí. Escuchamos rápidamente, complacemos rápidamente. Por acá siguen llegando los reportes en esta hora preciosa de la noche.

0: 19 horas, 51 minutos.
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Pero qué bendición tan grande, hemos escuchado estas alabanzas, hemos saludado, bendecido la vida también ahí de mi hermano Jeremías Martín, que ahí está conectado. Recuerden que seguimos con ustedes, bueno, ya 4 minutos nos separan de las 20 horas, 8 de la noche. Por acá siguen llegando los reportes a cabinas de Estéreo Bendición y así poder bendecir a todos los oyentes. Bueno, por ahí queremos agradecer la sintonía, por ahí también el reporte de mi hermano Isaí López. Por ahí decía mi hermano Isaí, aquí sigo hermana, aquí sigo escuchando la programación. Bueno, mi hermano Isaí, enviando un saludo muy especial también a mi hermana Elvira Martín, deseándole muchas felicidades por estar el día de hoy de cumpleaños. Así que mi hermana Elvira, ahí reciba también usted este saludito de parte de mi hermano Isaí López, quien ahí está deseándole muchas, pero muchas felicidades. Claro que sí, Dios bendiga a mi hermana Elvira Martín. Bueno, el saludo va de parte de mi hermano Isaí López, quien le desea felicidades. Y ahí también nos solicita unas alabanzas de cumpleaños. Claro que sí. Con estas alabanzas felicitamos a mi hermana Elvira Martín, el saludo de parte de mi hermano Isaí López y le deseamos muchas, pero muchas felicidades.

Bueno, así con estas preciosas alabanzas de cumpleaños, hemos ya felicitado, saludado a mi hermana Elvira Martín. El saludo de parte de mi hermano Isaí López. Bueno, por acá nosotros continuamos, pueblo amado, continuamos en esta hora de la noche, por ahí los minutos se nos van rápido. Cinco minutitos, han pasado ya de las 20 horas, 8 de la noche. Y por acá nosotros continuamos llevándole bendición a través de las alabanzas. Bueno, queremos saludar ahí también a la pequeña Sofía, ya que también nos está visualizando y también nos está escuchando en esta hora preciosa de la noche. Te bendiga la vida ahí de la princesa, ¿verdad que? Ahí nos está acompañando también. Qué bendición tan grande poderla saludar, poderla bendecir desde cabinas de radio. Así que saludamos ahí a la pequeña Sofía. Ahí deseándole también lo mejor. Saludos ahí para toda su familia. Los bendecimos también en el nombre poderoso de Cristo Jesús. Gracias por estar con nosotros. Gracias por acompañarnos siempre a través de Estéreo Bendición, a través de la frecuencia 104.9 FM. Bueno, siguen llegando por acá más reportes al número de radio. Gracias, amada audiencia, gracias, pueblo del Señor, que no nos ha dejado ni un momento, ¿verdad? Por ahí no nos han dejado respirar. ¡Qué bueno, qué bueno, qué bueno saber que no estamos solitos! ¿Verdad que usted nos está acompañando y que también se está dejando acompañar? Bueno, por acá dice un mensaje de texto. Muy buenas noches, hermana Diana. Le saluda hermana Isabel. Un saludo muy especial para toda la audiencia. Amén. Dice un saludo también muy especial para hermana Elvira Martín por estar de cumpleaños el día de hoy. Que Dios la guarde, que Dios la bendiga y que Dios le regale muchísimos años más de vida. Amén. Ahí mi hermana Elvira ha recibido el saludito, claro que sí, ya que por ahí está conectada también escuchando a toditito volumen. Claro que sí, dice también de la siguiente manera, me complace con un canto de cumpleaños para saludar a hermana Elvira. Amén, claro que sí. Por acá ya tenemos la alabanza también seleccionada y vamos a felicitar ahí a mi hermana Elvira Martín. El saludo va de parte de mi hermana Isabel, que también ahí le desea muchas, pero muchas felicidades.

Así que felicitamos, felicitamos a mi hermana Elvira Martín. Con esta alabanza le deseamos muchas, pero muchas felicidades. El saludo de parte de mi hermana Isabel.

0: Bueno, sí, hemos felicitado a mi hermana Elvira Martín. Esperamos ahí también, ¿verdad? De los hermanos continúen gozándose juntamente con nosotros. Saludos ahí para mi hermano Gaspar de la Cruz. Dice, saludos, bendiciones, hermana. Espero que sí, Dios bendiga a mi hermano Gaspar, ahí también conectado juntamente con nosotros. Dios bendiga a mi hermano Ángel Santos también. Dice, amén, hermana. Dios le bendiga también ahí a mi hermano Ángel. Los que por ahí continúan, siguen por ahí conectándose, siguen por ahí acompañándonos en esta hora preciosa de la noche. Bueno, ya casi llegando a la parte final. Bueno, por acá los minutos se nos han ido, audiencia, se nos han ido como agua entre las manos. Imagínense, se han ido rapidito. Queremos agradecer ahí la comunicación de mi hermana Blanquita, escuchando allá en Cantón San Sebastián, Malacatán. Claro que sí, Dios bendiga a mi hermana Blanquita. Por ahí nos ha comentado, nos dice hermana Diana, aquí estamos escuchando. Amén, claro que sí. Dios bendiga a mi hermana Blanquita. La animamos, amada hermana, ¿verdad? A seguir adelante peleando la buena batalla, ¿verdad? Yo sé que no es fácil, ¿verdad? Los procesos que vienen a nuestra vida. Pero en todo eso, todo ese proceso, en toda esa tribulación, Dios está con nosotros. Dios prometió estar con nosotros, darnos esa fortaleza que necesitamos. Amén. Así que ánimo, mi hermana Blanquita. Ánimo, sigamos adelante, ¿verdad? Sigamos adelante, ¿verdad? Aunque todos se vayan, aunque todos nos abandonen, aunque nos digan, ¿verdad? Que por qué seguimos confiando en el Señor, ¿verdad? Pero usted y yo sabemos a quién le creemos. Amén, le creemos a un Dios grande y poderoso, al Dios de milagros, al Dios de imposibles. Amén, y nada es imposible para Dios, nada es imposible. Solamente hay que activar nuestra fe, nuestra confianza en el Todopoderoso, y Él hará, y Él obrará, y Él cumplirá. Amén. Así que mi hermana Blanquita dice, hermana, complázqueme ahí con el tema, no me rendiré. Claro que sí, no nos rendimos, mi hermana Blanquita. Saludos ahí para mi hermano Melvin, también ahí conectado. Por ahí dice, hermana, complázcame con un tema. Claro que sí. Saludos a mi hermana Aura Pérez, también ahí a los hermanos que están muy contentos ahí acompañándonos juntamente, ¿verdad? Yo sé que este es el gozo. Este es el gozo de nosotros los cristianos. Amén. Este es el gozo del cristiano, amado hermano. Así que gócese con los que se gozan. Amén. Vamos a escuchar este tema muy bonito. No me rendiré.
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se avive la casa. 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

Bueno, hemos saludado, hemos bendecido a mi hermana Blanquita allá en Cantón San Sebastián, Malacatán. También ahí hemos bendecido la vida de mi hermana Daily Ramírez, que por ahí también nos ha dejado esta alabanza en solicitud. Esta alabanza muy bonita, Caín y Abel. Claro que sí, hemos bendecido a mi hermana Daily Ramírez, que también ahí nos ha dejado esta preciosa alabanza. Queremos bendecir ahí a mi hermano Melvin. Por ahí dice, hermana, complázcame con el canto. Dios sabe lo que hace, con Samuel Hernández. Claro que sí, mi hermano, por acá vamos a estar complaciendo con esta preciosa alabanza. Saludamos ahí a mi hermano Living Arriola también, que está conectado juntamente con nosotros. Dios le bendiga. Gracias por acompañarnos en esta hora de la noche. Saludos ahí para mi hermano Rudy García también. Dios bendiga a mi hermano Rudy. Por ahí dice, Dios le bendiga. Saludos. Claro que sí, Dios bendiga a mi hermano Rudy, que ahí está conectado también con nosotros. Dios bendiga a mi hermano Jonathan también. Dice, Dios le bendiga, hermana. Una alabanza con el grupo Fortaleza, Regla de Oro, Dios le bendiga. Amén. Bueno, vamos a complacer con estas últimas alabanzas. Es que por acá nosotros ya llegando a la parte final, pueblo amado, de este espacio correspondiente. Dios sabe lo que hace, dice el tema, para saludar y bendecir a mi hermano Melvin también, que ahí está conectado juntamente con nosotros.

Ahora sí hemos escuchado estas alabanzas. Hemos bendecido a mi hermano Melvin, hemos saludado a mi hermano Jonathan también. Agradecemos siempre a todos los hermanos quienes ahí se han dejado acompañar y nos han acompañado durante este espacio correspondiente. Gracias, pueblo amado. Gracias por estar con nosotros siempre y dejarse acompañar de Estéreo Bendición. Nosotros llegamos ya a la parte final de este espacio correspondiente. Y agradecido siempre con cada uno de ustedes por habernos permitido llegar hasta la intimidad de los hogares.

Bueno, así nosotros llegamos ya a la parte final, pueblo amado, de este espacio correspondiente. Gracias a usted, quien estuvo con nosotros acompañándonos, quien estuvo con nosotros también bendiciendo el nombre de nuestro Dios Todopoderoso a través de estos cantos. Oramos y le damos gracias al Creador del Universo por la oportunidad, el privilegio tan grande que Él nos ha permitido de haber estado en este lugar de cabina de radio y haber llevado bendición también a la vida de cada uno de los oyentes.

Amado Dios, que estás en tu santo trono, gracias, poderoso Jesús. Gracias, Padre, por haberme permitido la oportunidad, el privilegio, una vez más, Señor, de haber estado en este lugar de cabina de radio. Gracias, Señor, por tu amor, por tu misericordia y por tu fidelidad a cada día. Gracias por este día, Señor, que nos has permitido poder estar sobre la faz de la tierra. Sea la honra, sea la gloria solamente a tu nombre, poderoso Jesús, porque tú eres merecedor de toda honra, merecedor de toda gloria, merecedor de la mejor alabanza y la mejor adoración. Gracias, Padre amado, porque una vez más hemos visto tu poder, tu misericordia y tu fidelidad, Padre, en la vida de cada uno de nosotros. Le pido en esta hora, Padre, bendice a todos los oyentes, a todos aquellos, Padre, que están escuchando, aquellos que se conectaron, aquellos, Padre, que ahí se comunicaron, que a través de una llamada, que a través de un mensaje, Señor, a través de una nota de voz, oh Padre celestial, ahí también se hicieron presente. Bendiga, Señor, a aquellos que nos dejaron un comentario, Padre, aquellos, oh amado Jesús, que ahí estuvieron con nosotros conectados desde el principio hasta este cierre, amado Rey. Bendice a cada uno por nombre, Padre. Seas tú supliendo, Señor, las necesidades. Seas tú, Señor amado, supliendo la necesidad de tu pueblo. Seas tú, Señor amado, llenando cada corazón, llenando, Señor, cada vida, cada alma, amado Jesucristo de Nazaret. ¿A quién iremos, Padre celestial? ¿A dónde iremos, Señor, si solamente tú tienes palabras de vida eterna? Si solamente tú nos puedes dar el perdón. Si solamente tú nos puedes dar salvación, Padre celestial. Gracias, poderoso Jesús. Palabras no alcanzarían. Palabras no alcanzarían, Señor, para poder contar tu grandeza. Para poder hablar, Señor, de tu misericordia y tu fidelidad, de lo bueno que has sido con nosotros, de lo bueno, Señor, que tú has sido, Padre, en esta hora. Yo te pido, Señor, por aquellos que están pasando por un proceso, por aquellos, Señor, que están pasando por un momento difícil, allá, Padre, donde hay tribulación, allá, Padre, donde hay angustia, allá donde hay dolor, Señor amado, allá donde está turbada la alma, allá, Señor, donde están llorando, yo te pido en esta hora, Padre, tú puedas consolar los corazones, tú puedas restaurar, Señor, las vidas, tú puedas poner tu mano de poder, tú puedas poner tu mano de misericordia, Señor, en aquellas vidas. Allá, Padre, donde hay dolor, allá, Señor amado, empieza a sanar, Padre, empieza a ministrar, amado Jesús, desde la coronilla, Padre, de su cabeza hasta la planta de sus pies. Porque nada es imposible para ti. Clamamos, Señor, por la vida de mi hermana Blanquita, Padre. Que seas tú restaurando su vida. Que seas tú ministrándola, amado Jesús. Conoces, Señor, cuál es el proceso. Conoces, Señor, cuál es la aflicción. Pero ya te pido, amado Jesús,
ahí consuela, ahí ministra, ahí empieza a obrar, Señor, ahí empieza a ministrar. Todo dolor, toda enfermedad, Padre, se ha echado fuera por el poder de su palabra, por el poder de la sangre de su Hijo amado, derramado en aquella cruz del Calvario. Empieza a ministrar, Padre. Empieza a ungir, Señor, con ese aceite fresco. ¿A quién iremos, Señor? Dijo el salmista, ¿a quién iremos? Si solamente tú, Padre, tienes el poder. Si solamente tú nos das salvación. Si solamente tú nos das vida eterna. Por la vida de mi hermana Shirley también, Padre, yo te pido por ella, que tú ministres su vida, que tú ministres, Señor, desde la coronilla de su cabeza hasta la planta.

corazones. Empieza, Señor, a tocar las vidas. Empieza a ministrar las vidas, Señor. Prepara, Padre, los corazones. Bendice la vida, Señor, de mis hermanas allá, Padre, en el rodeo. Bendiga, Señor, esa ofrenda. Oh, Padre celestial, la fuente, Señor, de donde ellas han enviado esa ofrenda, Padre. Bendice la vida de mis hermanas. Por la vida, Padre, clamamos de cada una de ellas. Que seas tú ministrándola. Que seas tú tomando el control de la vida de cada una. Oh, Padre celestial, en esta hora, llévame con paz. Llévame con bendición a mi hogar. Seas tú tomando el control de mi vida. Que donde vaya, que en donde quiera que me encuentres, Señor, tú siempre ahí estás conmigo. Tu presencia me acompaña. Guárdame siempre, Señor, de todo peligro. En esta hora te pido, llévame con paz y con bendición a mi hogar. Como has guardado mi entrada a este lugar, Padre, puedas guardar mi salida, puedas siempre acompañarme, poderoso Rey. La honra y la gloria siempre a ti, Padre, porque digno eres de recibir la mejor adoración y la mejor alabanza. Gracias te doy, Padre. Gracias, poderoso Rey, porque solamente en ti confiamos. Solamente en ti, Señor, podemos acudir. Oh, Padre celestial, clamamos por la vida de mi hermana Lidia también, Señor. Por la vida de sus herencias. Oh, Padre, tú conoces el corazón de esta madre. Tú conoces, Señor, el anhelo que hay en su corazón. Yo te pido, Padre, que seas tú, Señor, respondiendo su clamor. Respondiendo, Señor, su oración. Has visto, Señor, sus lágrimas. Has visto, Señor, esas lágrimas, Padre, que ha derramado. Clamamos por la vida de mi hermana Lidia. Sus herencias, Señor. Oh, Padre celestial, por cada uno de ellos, Señor, los que están aquí en Guatemala, los que están fuera de las fronteras, Señor, por ellos también clamamos en esta hora. Gracias, amado Jesús, por lo bueno que has sido con nosotros, porque por gracia tuya, Señor, aún no hemos sido consumidos, porque por gracia tuya, Señor, aún estamos sobre la faz de la tierra. Gracias, Padre. Gracias, Señor Jesús, y gracias, Espíritu Santo de Dios. Amén y amén.

Una bendición grande, pueblo amado, una bendición grande haberlos saludado, haber compartido con ustedes este momento tan especial. Dios bendiga la vida de cada uno de los que por ahí nos han dejado un comentario. Amén, claro que sí, mi hermano Héctor, ¿verdad? Claro que sí. Vamos a tener en cuenta, ¿verdad? También por acá esta petición que usted nos ha dejado. Amén, claro que sí, Dios bendiga a mi hermano Melvin también, la vida de mi hermana Esperanza Ramírez, Dios les bendiga, mi hermano Uriel Vázquez también, gracias a todos los que por ahí se han conectado con nosotros, los que hayan estado con nosotros también en esta tarde, gracias amados hermanos por habernos acompañado, gracias por haber estado con nosotros. Si Dios nos lo permite, pueblo amado, si Cristo no ha venido por nosotros, les dejamos la invitación también para el día de mañana. Recuerde que mañana también tenemos nuevamente programación a partir de las 15 horas, 3 de la tarde en adelante, ¿verdad? Ahora sí, por ahí el clima seguirá, ¿verdad? Como estaba el día de hoy, pero vamos a estar, ¿verdad? De las 3 de la tarde en adelante, ahí usted espérenos. Una bendición grande haberlos saludado, una bendición grande haber estado con ustedes, pueblo amado. Se despide de ustedes una amiga, hermana en Cristo, Diana Martín, que no les dice adiós, sino hasta la próxima. Deseándole éxitos, bendiciones, una feliz noche para todos.

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Me gusta cantar y lo voy a hacer con todo mi corazón, diciéndole a Dios: mi Dios, solo mi Dios pudo cambiar mi ser. Gracias, Señor, porque tú me has cambiado, me has transformado y ahora soy feliz.

0: ¿Quién vive en esa tarde? Todos juntos. ¿Quién vive en esa tarde? ¿Y a su nombre? ¿Cuántos de verdad se gozan en esa tarde?
1: ¿Cuántos creen que aquí está la gloria de Dios, hermanos? Levanten sus manos. No podíamos irnos sin esto, hermano, y no podíamos terminar sin esto. Su presencia está aquí. Terminemos cantando ¿Quién me puede dar perdón? Mire, hay chicas que están llorando en su presencia, mire. Hay chicas que están llorando. No tenga pena, no tenga vergüenza. Vamos, adore. El diablo se espanta cuando usted adora. El diablo tiembla cuando usted adora. El diablo le gusta verlo así callado. El diablo le gusta verlo así distraído. Pero no te vayas así como viniste. Llévate tu bendición. Eso es. Váyate limpio en casa por la sangre de Cristo. Váyate limpio en casa. ¿Dónde están los que necesitan el perdón de Dios? Levante sus manos.

Levante sus manos hacia el cielo y diga: Señor, restáurame. Hijo, te dice el Padre esta noche: regresa a nuestra casa, dice Dios. Regresa a mis brazos, dice papito.

Ramabau, hermano, cacho otro Jesús. No peleas con Jesús si te estás pasando momentos difíciles.

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2: a ver cuántos quieren que pasemos
1: los que sienten la unción levanten

que quiero cantarlo con ustedes. Y la alabanza dice: cuán grande es Él. Amén. Aleluya. ¿Por qué no te pones un momento de pie, por favor?

0: dímelo, recíbelo, dímelo. Háblele, háblele, él está aquí. Que no te dé vergüenza, mi hermano. Yo puedo ver en una visión, hay un personaje con vestidura blanca. Está pasando con usted, mi hermano y hermana. Adórale. Adórale, adórale, adórale, adórale, adórale, adórale. Yo puedo ver a muchos en este lugar derramando lágrimas. Puedo ver a unos levantando sus manos, temblando bajo la unción de Dios. Y gloria a Dios por eso. Y ramazó de que él alaba. Así como están de pie y otros que ya se sentaron, está bien, no hay ningún problema. Voy a cantar un último canto. Este canto me hace recordar cómo era mi vida antes. Estoy hablando hace unos 24 años para atrás, yo era un hombre perdido, hundido.
1: 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La Biblia dice, todo lo que confesamos nuestra boca, eso será hecho. ¿Cuántos quieren ir al cielo? ¡Aleluya! ¡Oh! ¡Eso, iglesia! ¡Que se oigan las palmas! ¡Dele con ganas!

levanta sus manos. Mi Señor. Yo tuve que hacer lo que tú me has dicho. Casquí rincón.

Vamos, si le vas a aplaudir, apláudele más fuerte con todo tu corazón. Unos 5 segundos, apláudele más fuerte, vamos. Vamos.

¿Alguna vez usted se ha sentido solo? ¿Alguna vez usted se ha sentido sola? Yo sí me he sentido muchas veces solo, como no tiene idea. Alguien quizás dirá, ¿será que Jacobo tiene problemas? ¿Será que Jacobo tiene problemas?

encárguese darle la mano a papá y decirle: tómame de la mano. Y dile: Señor, no me dejes. Alguien desea la compañía de Jesús. Alguien desea la compañía de Jesús. Levánteme sus dos manos, vamos. Levánteme sus dos manos hacia el cielo y diga: Señor, no me dejes. Eso es, levante sus dos manos y dile: papá, no me dejes. Dile: Señor, no me dejes. Eso es, levante sus dos manos. Eso es, levántelas bien en alto.

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mejor consolador es Él. Espero. Aquí en la tierra no hay amigo. 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Pero tu mejor amigo es Jehová de los ejércitos.

así, así, así. Levántalo, sí.

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Eso. Eso. Contagia al que está a tu lado. Contágialo con esa bendición. Contágialo. Contágialo, contágialo, contágialo. Vamos, vamos, vamos, vamos, vamos. Vamos, vamos, vamos, vamos, vamos, vamos. Vamos, vamos, vamos. Llénate, llénate, llénate, llénate, llénate. Llénate, llénate, llénate, llénate.

Gracias, mamá, por liberarme de ti. Gracias, Jesús. Terminemos con las voces. Gracias, Jesús. Las voces. Gracias. Por ayudarme.

0: Aplauda Jesús, por favor.
1: Y levanta tus manos. Y que te encargue, ya, pero así contento que te da el guasarajat.

dadas a Dios, que nos da la victoria por medio de nuestro Señor Jesucristo. Quien vive, hermanos, y a su nombre, fuerte los aplausos al Rey de Reyes y Señor de Señores.

¿Te agrade? Por todo lo que hace. Eso. Por todo lo que hace. Y por todo lo que hará. Cantemos con gozo.

La palabra de Dios nos dice: he aquí que yo les traeré sanidad y medicina, y los curaré y les revelaré

¿Cuántos creen que aquí está la gloria de Dios, hermanos? Levanten sus manos. No podíamos irnos sin esto, hermano, y no podíamos terminar sin esto. Su presencia está aquí. Terminemos cantando ¿Quién me puede dar perdón? Mire, hay chicas que están llorando en su presencia, mire. Hay chicas que están llorando. No tenga pena, no tenga vergüenza. Vamos, adore. El diablo se espanta cuando usted adora. El diablo tiembla cuando usted adora. El diablo le gusta verlo así callado. El diablo le gusta verlo así distraído. Pero no te vayas así como viniste. Llévate tu bendición. Eso es. Váyate limpio en casa por la sangre de Cristo. Váyate limpio en casa. ¿Dónde están los que necesitan el perdón de Dios? Levante sus manos.

Estamos puntualizando las 7 de la mañana con un minuto. Gracias a Dios, ya estamos en las 7 con un minuto. Nosotros continuamos con más alabanzas. Gracias, hermanos, por unirse con nosotros. Gracias por estar escuchando Estéreo Bendición en esta hora de la mañana. Algunos ahí pues están ya trabajando, pero escuchando Estéreo Bendición. Otros van rumbo a su trabajo, ahí al terreno también, algunos hermanos escuchándonos en el terreno, otros escuchándonos en la oficina. Así que estamos con ustedes, hermanos, gracias a Dios, ¿verdad?, porque nos permite una vez más compartir con ustedes en esta hora de la mañana, en este día viernes 9 de octubre. Así que es una bendición poder saludarlos y nosotros continuamos con más alabanzas. Llámenos al 3309-4580.

0: Ya van 43 años de aquel día cuando Dios tuvo misericordia de mí.
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0: Y son 43 años bien hermosos que por nada cambiaré. Y estoy bien agradecido con mi Padre Dios, porque en reuniones como estas Dios salvó a papá, a mamá, mis hermanas, mis hermanos, mi familia. ¿Cómo se lo pagaré, mi Dios? Por eso, Padre amado, en el nombre bendito del Señor Jesús, le pido un palacio bien hermoso, Señor, y me lo pone en la mera calle de oro. Sí, Señor, un palacio hermoso, pero que sea para Fidel Ibarra, el joven que me habló de Cristo. Sí, Señor,

Estamos en las 7 de la mañana con 8 minutos. Paulino Bernal con esta alabanza, hazme un palacio cerca de Cristo. Así que bienvenidos los hermanos quienes se acaban de conectar a través de la frecuencia 104.9. Queremos agradecer a nuestra hermana Carmen Castro, gracias por compartir la transmisión. Comparta la transmisión para que muchos ahí sean bendecidos a través de este espacio de programación. Estamos a través de la frecuencia de Estéreo Bendición y a través de las plataformas digitales. Estamos llegando a nivel mundial con esta programación. Solicita su alabanza. Y gracias por estar escuchándonos, por estar en compañía de Estéreo Bendición. Saludos para todas las hermanas trabajadoras que están en casita de un lado para otro, corriendo porque ya es hora de llevar a los niños a la escuela. Hoy último día de clases. Así que bienvenidos, hermanos. Llámenos al 3309-4580. Nosotros dejamos con más alabanzas.

0: Son las 7 de la mañana, 13 minutos.
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2: Esta alabanza dice: cada día te amo más. Esta alabanza mencionaba que nosotros veremos a nuestro Señor Jesucristo, a nuestro Dios Todopoderoso. Déjeme comentarle que todos veremos a nuestro Dios. Pero dice la palabra que buenos y malos lo mirarán, unos para condenación y otros para vida eterna. Hay dos caminos. ¿Por cuál camino va usted? ¿Por cuál camino vamos? Hay dos caminos, dice la palabra. Uno para condenación y otro camino para vida eterna. Así que llegará el momento donde nosotros también vamos a entregar cuentas a nuestro Padre Celestial. Hay que seguir luchando, sigamos adelante, luchando, tratando siempre de hacer las cosas bien, hacer la voluntad de nuestro Padre Celestial. Recordemos que en esta vida hay de todo. En esta vida pues se sufre, pero dele gracias a Dios, ¿verdad? Porque Él siempre está al cuidado de nosotros. Recordemos que en la casa, dice, de mi Padre, muchas moradas hay, dice el Señor. Vamos a dejarle en sintonía de más alabanzas en esta hora de la mañana. Esperando que se esté gozando en este espacio de programación.

0: Hoy queremos agradecer a mi amigo y mi hermano Ángel. Gracias, hermano Ángel. Dice el mensajito, bendiciones, hermano. Dice, gracias, hermano Ángel. Bendiciones también para su vida. Éxitos y que Dios Todopoderoso lo bendiga de una manera muy especial. Gracias por estar en sintonía y gracias por dejarse acompañar. Esperando que estas alabanzas le estén llevando bendición a su vida. Nosotros estamos por acá reproduciendo las alabanzas para poder darle honra y gloria a nuestro Dios, ya que Él se lo merece. Y ese es el propósito, ¿verdad?, de poder darle la honra y la gloria a nuestro Padre Celestial.
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0: Dice el mensajito de texto, gracias hermano, oraciones para mi familia. Amén. Ahí vamos a estar orando, vamos a por acá anotar a nuestro hermano Ángel. Así que muchas bendiciones para ustedes. Nosotros continuamos con más alabanzas de bendición. Si desea escuchar una alabanza, ahí escríbanos. Gracias, hermano Ángel. Dice una alabanza de hermano, del hermano, dice Marino. Vamos enseguida, vamos a complacer, hermano Ángel.

Estamos en las 7 de la mañana con 24 minutos. Queremos agradecer ahí el mensajito que nos ha dejado nuestro hermano Ángel. Gracias, hermano Ángel, por estar en sintonía de Estéreo Bendición. Gracias por su comentario. Ahí nos anima a seguir adelante. Y queremos también bendecir a todos los hermanos, quienes nos visualizan, todos los hermanos y amigos, quienes nos escuchan también a través de la transmisión, a través de Estéreo Bendición también y de las plataformas digitales, hasta donde la señal de Estéreo Bendición está llegando. Hermano Ángel dice, hágame favor de complacer con una alabanza de Marino. Y vamos a complacer, hermanos, para eso estamos, para complacer con su solicitud de alabanzas. Susténtame, señores, la alabanza que vamos a reproducir para complacer a mi hermano Ángel, que nos está visualizando y escuchando de esta mañana.

0: con esta alabanza hemos complacido a mi hermano Ovidio. Gracias por dejarse acompañar de Estéreo Bendición. Gracias ahí por compartir la transmisión en esta mañana. Ahí los hermanos ahí compartiendo para que muchos sean bendecidos a través de Estéreo Bendición.
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0: Hemos complacido, hermano Ovidio, ánimo a seguir adelante siempre buscando de la presencia de nuestro Dios. Hay que confiar en nuestro Dios, hermanos, confiemos en Él, en nadie más. No ponga la confianza en el hombre, porque dice la palabra del Señor que maldito aquel que confía en el hombre, dice. Usted ya lo sabe, ¿verdad? Así que nosotros confiemos en nuestro Dios, en nuestro Señor Jesucristo. Él es el único y nadie más. Hay que poner la fe en nuestro Jesús. Amado hermano, hermano Ovidio, gracias. Escuchemos más alabanzas.

Esperando que estas alabanzas le estén siendo de bendición en esta hora de la mañana. Estamos a 20 minutos de llegar a las 8. Nosotros 8:30 nos retiramos de cabinas de radio. Un gustazo poder compartir con ustedes. Esperando que sea de bendición este espacio de programación los días viernes de 5:30 de la mañana. Invitados todos a escuchar los días.

viernes, su servidor a las 5:30 de la mañana para las 8:30 de la mañana. Es un gusto poder saludarles. Saludamos a todos los hermanos quienes nos están escuchando a través de la frecuencia 104.9. Saludos para mi hermano Isaí López allá en Colorado. Dios le bendiga, hermano Isaí, gracias por dejarse acompañar de Estéreo Bendición. Ahí saludamos a mi hermano Ronnie también allá en Los Ángeles, California. Saludos para todos los pastores, siervos del Señor, quienes dedican su tiempo para poder estudiar la palabra de nuestro Dios y poder compartirlos con todos. Gracias a los siervos del Señor, a los pastores. Recordemos que nuestro Señor Jesucristo ha dejado a sus siervos para cuidar de las ovejas, para que no se descarrilen, para que no se pierdan las ovejas. Así que nuestro Señor Jesucristo dejó a sus siervos, a sus hijos, a todos los pastores para cuidar de las ovejas. Hay que seguir adelante, siervos, pastores. Ahí los saludamos en esta mañana. Saludamos a todos los programadores de Estéreo de Misión, quienes vienen acá a cabinas de la radio también a conducir un programa. No es fácil, hermanos, hay que invertir tiempo, hay que invertir también económicamente para poder viajar, para poder estar acá en radio. Gracias a mi hermano Ovidio, dice el mensajito de texto.

Bueno, nos ha solicitado una alabanza, vamos a ver si la encontramos. Saludos, dice, a toda la audiencia de Estéreo Bendición. Así que saludamos a mi hermano Isaí López allá en Estados Unidos, allá en la Unión Americana.

0: Le saludamos a mi hermano Isaí López allá en la Unión Americana, ya nos está escuchando, se ha comunicado con nosotros, dice: hermano Donaldo, estamos escuchando Estéreo Bendición, un poquito tarde, dice, porque estábamos acá un poquito ocupados, pero no podíamos, dice, enviar nuestro mensajito de texto, pero estábamos escuchando.
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0: Así que bendiciones a mi hermano Isaí López, ahí saludando a la audiencia de la radio. Saludos, dice, para el staff de locutores. Saludando también a todos los hermanos quienes ahí le envían saludos. Especialmente, dice, a la familia Pérez allá en Monte Alegre. Allá está mi hermano Florindo. Reciba el saludo de parte de mi hermano Isaí López, hermano Florindo. Saludos, dice, para mi hermana Amarilis, de parte de mi hermano Isaí López. Saludos, dice, para mi hermana Paola Pérez y toda la familia en general. Hermano Isaí, pues, nos ha solicitado unas alabanzas. Por acá, pues, hemos seleccionado unas alabanzas, hermano Isaí, esperando que sea de bendición para su vida. Es para nosotros un gusto y un placer poder saludarles y complacerles con sus alabanzas.

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0: Son las 7 de la mañana, 55 minutos.
1: Con estas preciosas alabanzas, hemos complacido a mi hermano Isaí López, escuchándonos allá. Allá en Edward, Colorado, allá nos está escuchando. Ya preparándose, dice nuestro hermano Isaí, para poder ir al trabajo. Así que muchas bendiciones, hermano Isaí. Dios lo bendiga y todo lo que realice sea de éxitos y de mucha bendición. Dios guarde también su salida y su entrada en este día. Saludos para toda su familia allá en Honduras. Allá pues también nos están escuchando. Ahí saludamos también a mi hermano y amigo Mario Guzmán, ahí sí nos está también aún todavía pues visualizando y escuchando. Muchas bendiciones para su vida, ánimo a seguir adelante siempre en los caminos de nuestro Dios. Sabemos que no es fácil, pero con la ayuda de nuestro Dios, siempre tomados de la mano de Él, nosotros somos victoriosos. Vamos a complacerle con unas alabanzas ahí pues para poder bendecir su vida. Ánimo a seguir adelante.
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1: Saludos y complacencias. 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
3: Son las 8 de la mañana, 8 minutos.
4: Tenemos 30 minutos para estar con ustedes. Ahí hemos saludado, hemos bendecido la vida de mi hermano Mario, mi amigo Mario Guzmán, hermano y amigo. Hay que seguir adelante siempre en los caminos de nuestro Dios, buscando siempre la presencia de nuestro Dios, ya que Él es el único que nos regala la vida y vida eterna, dice la palabra. Dice nuestro Señor Jesucristo, yo me voy, pero no los dejaré huérfanos, dejaré al Consolador que es el Espíritu Santo. Qué respaldo, qué protección, qué compañía que nos ha dejado nuestro Señor Jesucristo, el Espíritu Santo. Queremos agradecer ahí a nuestra hermana Maura López, escuchándonos allá en El Porvenir, ahí saludando a toda la audiencia, nos anima a seguir adelante con la programación. Saludos, dice, para mi hermano Isaí López. Hermano Isaí, reciba el saludo de mi hermana Maura López en esta mañana. Gracias ahí a todos. Hermana Maura dice, complázcame con una alabanza, lágrimas en el desierto. Vamos a complacer, aprovechando estos 30 minutos que nos restan de estar acá en cabinas de Estéreo Bendición. Así que bendiciones.

Con esta alabanza, dice, lágrimas en el desierto, hemos complacido a mi hermana Maura López, que nos había solicitado esta alabanza. Dice el libro de Mateo 28:20, yo estaré con vosotros, dice el Señor, todos los días hasta el fin del mundo. Así que promesa grande de nuestro Señor Jesucristo, hermanos. Hay que seguir siempre confiando en Él, ya que Él es el único que nos puede ayudar en las dificultades en todo momento de nuestra vida. Hay que seguir luchando siempre en nuestro Señor Jesucristo. Si desea escuchar una alabanza, solicítela, ya que nosotros tenemos unos minutos para poder estar complaciendo y nosotros ya estamos ya casi para retirarnos de cabinas de radio.

Queremos agradecer ahí a nuestra hermana que nos ha solicitado esta alabanza. Te extraño, mamá, es el tema. Estamos complaciendo.

0: 24 minutos.
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2: Con esta alabanza estamos complaciendo a mi hermana hermana Juana Bamaca, que nos ha solicitado esta alabanza, agradecida con Dios.

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3: ¡Gloria! Esta alabanza, el sueño de Jacobo con Isabel Padilla. Hemos complacido a mi hermana Francisca, que nos había solicitado este tema. Un buen provecho para todos los hermanos, hermanas, jóvenes, señoritas, amigos, quienes están en la hora del desayuno. Un buen provecho para ustedes. Nosotros ya 15 minutos y nos retiramos de cabinas de radio. Estamos en las 8:30, 8:31, con 5 segundos. 15 minutos más y nos retiramos de cabinas de radio. No quisiéramos irnos, porque esto está bueno. Nos estamos gozando de una manera muy especial. Y gracias a los hermanos quienes nos están escuchando a través de la frecuencia. Todos los que están conectaditos también a la transmisión. Gracias, hermanos, que Dios les bendiga. Gracias por estar con nosotros. Siempre pendientes, porque siempre le estaremos llevando transmisiones, programaciones, con el único propósito de poder bendecir su vida y también alabar y glorificar el nombre de nuestro Dios. Así que bendiciones, gracias por estar en sintonía, gracias por haber estado con nosotros en esta mañana. Gracias por compartir también la transmisión. Gracias a los hermanos allá en la Unión Americana. Sabemos que allá la audiencia también está escuchando en todos los municipios del departamento de San Marcos, en todo el territorio nacional de Guatemala. Hasta donde la señal está llegando, donde nos están escuchando, muchas bendiciones. Que Dios en este día pues les colme de ricas y abundantes bendiciones. Así que ánimo, sigan adelante siempre, confiando en nuestro Dios, siempre luchando, ¿verdad? Porque se lucha, y hay que siempre tratar la forma de agradar a nuestro Dios. Recordemos que nosotros ya fuimos comprados con una sangre preciosa, y ya tenemos un dueño, y recuerde que el dueño se molesta, se enoja el dueño porque nosotros no obedecemos. Fuimos comprados con un precio muy grande, con la sangre preciosa de nuestro Señor Jesucristo. Ánimo a seguir adelante siempre. Hay que luchar, hermanos, hay que seguir adelante. Luchemos siempre. 8:33.

nos retiramos. La última complacencia de la mañana. No sin antes queremos dar lectura a un mensajito que nos ha llegado, un comentario a través de la transmisión. Dice: Dios le bendiga, hermano. Lo estamos escuchando desde Guatelinda, dice, desde Guatemala, San Diego, La Libertad, Petén. Gracias a todos los peteneros allá por Petén, nos están escuchando. Estéreo, bendición a la orden. Si usted desea comunicarse con nosotros, están los números de la radio también para que usted nos pueda llamar. Gracias, hermana o hermano, no sé quién nos escribe de Petén. Muchas bendiciones para su vida. Saludos para toda su familia desde cabina de radio Estéreo Bendición. Queremos agradecer la comunicación de mi hermana Adela Cifuentes. Dice: saludando a la audiencia, al staff de locutores, a los hermanos Ronnie López, Werner López e Isaí López. Gracias, hermana Adela. Por ahí nos ha solicitado una alabanza. Vamos a complacer con esta alabanza 104.9. Saludos para mi hermana Juana Bamaca. Bendiciones, hermana Juana. Allá en Petén nos está visualizando. Invitados para el día miércoles en horas de la tarde, 3:30 de la tarde. Estaremos una vez más con ustedes llevándoles una programación, una transmisión más. Y los días viernes estamos también, su servidor, todos los días viernes de 5:30 de la mañana. Están invitados todos, hermanos. Llevar bendición es el propósito de Estéreo Bendición, y llevar palabra de nuestro Dios. Así que bendiciones, siga conectaditos a través de la plataforma digital de Estéreo Bendición. Ya vienen las programaciones. Ya en unos minutos estará mi hermano Donald Salí con su respectiva programación, juntamente con mi hermana Julia, que estará en turno en cabinas de radio. Así que invitados para escuchar en el transcurso del día Estéreo Bendición. Gracias, hermana Adela Cifuentes. Nos ha solicitado una alabanza, hermana Adela, ya que el tiempo para acá pues ya llegó pues al final del espacio de programación, y nosotros tenemos que despedirnos de cabinas de radio. Vamos a complacer con esta alabanza 104.9.

con esta alabanza 104.9. Hemos complacido a mi hermana Adela Cifuentes, que nos está escuchando en esta mañana ya en Colima 1. Así que gracias, hermana Adela Cifuentes, gracias por estar en sintonía. Esta alabanza 104.9 fue inspirada para el sexto aniversario de Estéreo Bendición. Ya que el séptimo, pues no pudimos ahí pues escribir otra letra para la radio. Pero ahí, pues si Dios lo permite, vamos a tratar la forma de poder inspirar una para el octavo. Vamos a pedirle mucho a Dios porque hay que inspirarse uno, ¿verdad? Bueno, gracias a Dios ahí por Estéreo Bendición. Ya se acerca el octavo aniversario, así que amada audiencia de Estéreo Bendición, pendientes porque ya vendrá la radio maratón también de Estéreo Bendición para el octavo aniversario. Prepare su mejor ofrenda. Recordemos que su servidor pues lo tiene como un testimonio, como un ejemplo, que invertir siempre en las cosas de Dios no es en vano. Invertir siempre en un ministerio no es en vano. Usted invierte y Dios se lo devuelve, pues. Así que muchas bendiciones, gracias a Dios. Hemos llegado a la parte final de nuestro espacio. 8:47 minutos.

Padre Celestial, que habitas en tu santo trono en esta hora de la mañana, Señor, te damos muchas gracias. Gracias, Padre, por habernos regalado un espacio más de programación en esta mañana. Nos vamos muy contentos, Padre, de cabina de radio, nos hemos gozado y esperando que, Señor, nos sigas ayudando y nosotros poder compartir con toda la audiencia. Padre, muchas gracias te damos y bendice todo lo que se realizará en el transcurso de la mañana y del día. Gracias, Padre, en el nombre de Jesús, tu Hijo amado, oramos, a quien sea la honra, por los siglos de los siglos. Amén y amén.

0: Muy buenos días, muy buenos días para cada uno de ustedes, amigos, vecinos, hermanos, todos los que están ya en sintonía de Estéreo Bendición. Un buen día para cada uno de ustedes, esperando, pueblo amado, pueblo del Señor, que usted haya amanecido bien, que haya amanecido sin ninguna novedad, esperando, mis hermanos, que usted el día de hoy pues se encuentre muy bendecido, se encuentre pues muy contento, muy gozoso en este día viernes. Estamos ya en cabinas de Estéreo Bendición, siempre con ayuda de Dios. Estamos en este lugar, mis hermanos, con ayuda de Dios. Damos siempre pues gracias al Señor por su amor, por su misericordia, porque cada mañana son nuevas las misericordias del Señor. Y pues gracias a su misericordia, mis hermanos, gracias a su misericordia, el día de hoy pues tenemos la dicha, la oportunidad de poder ver un nuevo día, de poder contemplar la grandeza de Dios, y es por eso que alabamos y bendecimos su nombre. Saludamos a todos los que están en sintonía de Estéreo Bendición en diferentes lugares. Saludamos a los hermanos allá en la Unión Americana. Dios bendiga a mis hermanos en la Unión Americana, Dios les bendiga de una manera especial, una bendición tan grande, poder también saludar a cada uno de ustedes en esta hora de la mañana. Vamos ya a presentar un espacio de programación, así que pues quedes en sintonía, no cambie de frecuencia, siga en sintonía de Estéreo Bendición y esperamos también contar con su reporte. Presentamos el espacio de programación Jesucristo Esperanza Segura. Este programa es conducido primeramente por el Padre, el Hijo, el Espíritu Santo y con su conductor, hermano Donald Salik, en un lapso de 120 minutos, en donde escucharemos alabanzas, intercesión, también palabra del Señor. Disponible el 3309-4580, estaremos acá recibiendo su reporte. Iniciamos entonces el espacio de programación Jesucristo Esperanza Segura.
1: Muy buenos días, amable audiencia de la radio Bendición Estéreo, Dios les bendiga. Gracias le damos a Dios por la oportunidad que Dios nos regala siempre, siempre, de poder estar con ustedes, ¿verdad? Y poder darle la honra, la gloria a nuestro Dios Todopoderoso. Dios les bendiga, donde quiera que nos escuchan, Dios les bendiga, donde quiera que usted se encuentre. Una bendición poderle saludar en esta mañana. Bueno, Dios bendiga a la familia Salik Ramírez allá en Caserío Nuevo Tesoro. Dios bendiga también a mi amada esposa Juliana de Salik, escuchándonos seguramente la radio. Dios la bendiga, la guarde siempre en el nombre de Jesús. Dios bendiga a los amigos, a los hermanos del Caserío El Quetzal, a los hermanos de acá de la aldea Tocache, Dios les bendiga. A todos los hermanos de los lugares aledaños, Dios les bendiga, mis amados hermanos. Pues hoy en esta mañana estamos con ustedes con toda la actitud y con buena voluntad de llevarles palabra de Dios. Bueno, en esta mañana vamos a iniciar, Dios bendiga a nuestro hermano Marvin Zacarías, a nuestro hermano Sergio Ramírez, Dios le bendiga. Bueno, por supuesto, nuestro hermano Isaí López, Dios les bendiga también a todos los hermanos allá en diferentes lugares, Dios les bendiga. Así que en esta mañana vamos a iniciar, mientras que si usted va a llamar para solicitar unas alabanzas, pues ahí está nuestra hermana Julia para atender su llamada. Así que en esta mañana vamos a orar y hará de inicio a nuestro programa. Oramos. Amado Dios, te damos gracias en esta mañana. Te damos gracias, Padre, por tu amor y por tu misericordia, y por darnos el privilegio y la oportunidad, Padre eterno, de poder estar en Radio Bendición Estéreo. Hoy en esta mañana, en el nombre poderoso de Jesús, Dios de la gloria, por el poder de la palabra, te damos gracias, creyendo, Dios del cielo, que tú eres un Dios real, un Dios poderoso, un Dios vivo, un Dios grande. Y hoy en esta mañana, Padre, damos inicio a este programa. Damos inicio, Padre, a este programa, dándote la honra, dándote la gloria, dándote el honor y la alabanza, amado Dios. Padre, en esta mañana, que tu presencia se mueva sobre nosotros, sobre la vida de mi hermano, Padre eterno, mi hermano Marvin Zacarías, a toda la familia, mi hermano Sergio Ramírez, mi hermano Isaí López. Bendiga a todos de una manera tan especial. Padre maravilloso, declaramos tu gloria, declaramos tu bendición sobre la vida de ellos, Dios eterno. En el nombre poderoso de Jesús, damos inicio a este programa. Amén y amén. Bueno, mis amados hermanos y hermanas, nos vamos a ir ya con el espacio de los saluditos y complacencias. Y después regresamos con ustedes. Nos vamos al espacio de saludos y complacencias cuando son ya a las 9:05. Dios les bendiga. Nos vamos en esta mañana con unas alabanzas.

Dios les bendiga, Dios les bendiga por acá. Estamos muy contentos. ¿Cómo están? ¿Cómo están? ¿Cómo están? ¿Cómo está esa amable audiencia de la radio? Donde quiera que se encuentren, ¿cómo les va, mis amados hermanos y hermanas, amigos y amigas? Bueno, en esta mañana estamos esperando ya el reporte de cada uno de ustedes, ya para ponerle su alabanza. Bueno, si usted no se va a reportar, ¿verdad? Ya en 15 minutos iniciamos la predicación de la palabra de Dios. Así que en esta mañana Dios le bendiga, saluditos a todos, a donde quiera que se encuentren en esta mañana. Arriba, arriba, arriba, arriba ese ánimo. Bueno, saludos, saludos, saludos a nuestro hermano Marvin Zacarías en Chicago, Illinois. Y le vamos a complacer con esta alabanza. Siempre seremos amigos, tú y yo. Dios le bendiga, bendiciones, buena mañana.

Dios le bendiga. Bueno, por ahí estamos esperando más reportes, hermanos. Saluditos a todos, Dios les bendiga. Dios les bendiga, mis amados hermanos. Bueno, Dios bendiga a mi amada esposa Juliana de Salic. Dice por acá que bueno, que ya está en la radio. Sí, Dios le bendiga, dice ahí se toma la coca a mi salud. Jaja, Dios la bendiga. Bendiciones allá donde se encuentra mi esposa Juliana de Salic. Ya estamos bien, pero bien amarraditos, hermanos. Ya estamos bien, pero bien presos nosotros. Dios le bendiga, pueblo bendito del Señor. Saluditos a todos nuestros hermanos Marvin Zacarías en Chicago, Illinois. A todo el pueblo de Dios, que Dios le bendiga donde quiera que ustedes se encuentren. Arriba ese ánimo, arriba ese ánimo. Bueno, ya esperamos últimas dos comunicaciones. Y si no lo hubiera, pues entramos a la palabra, porque de aquí para las 10:30 creo que su servidor se va a retirar por algunos asuntos personales. Dios les bendiga. Ponemos esta última alabanza.

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1: Son las 9 de la mañana, 20 minutos.
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0: Saludos, hermano Isaí López, allá donde se encuentra, Dios le bendiga. Bendiciones para usted y su familia, y le ponemos su alabanza en esta mañana. Dios le bendiga.
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Bueno, entonces, saludos y bendiciones, hermano Isaí López. Dios le bendiga, Dios me lo bendiga a todos. Bueno, por acá nuestro hermano Marvin Zacarías. Dios le bendiga, hermano Marvin, Chicago, Illinois. Dios le bendiga. Saludos, hermana, ¿cómo se llama su amada esposita? Ya se me olvidó. Bueno, Dios le bendiga a la hermana, esposa, hermano Marvin. Dios le bendiga, saludos allá. Como dice hermano Marvin, de cariño a la esposita. Dios bendiga a su esposita, bendiciones. Allá donde se encuentra, solicita Preciosa Sangre con Julio Melgar y Gracias con Whitman Campo Seco. Dios le bendiga, el campo está seco. Dios le bendiga. Y en breve momento entonces entramos con Palabra de Dios. Bendiciones.

0: Bueno, mis amados hermanos, Dios les bendiga, Dios les bendiga. Saludos y bendiciones de todo el hermano Marvin Zacarías. Bueno, dice por aquí, saludos, mi hermano, aquí escuchando su programa a todo volumen. Dice, salúdeme a toda la amable audiencia de Radio Bendición Estéreo, atentamente, hermano Ronnie López. Dios le bendiga a mi hermano Ronnie. Bendiciones para toda su apreciable familia. Dios le bendiga. Bueno, por acá entonces vamos a ir ya
1: a la letra de esta inspiración,
0: compartiendo la palabra del Señor con ustedes. Porque primeramente Dios, a las 10:30, 25 para las 11, su servidor se despide del programa. Amén. Amén. Dios le bendiga, Dios le bendiga. Ahí nos pueden poner una pista, por favor.

mañana. Le voy a llevar a la palabra de Dios. En la segunda carta de Corintios, su capítulo 5 y su verso 10. La segunda carta de Corintios, capítulo 5, verso 10. Cuando lo tenemos, cuando usted lo tenga, si usted lo tuviera, puede confirmar con un amén. Dice la palabra del Señor: porque es necesario, oiga esta palabra, porque es necesario que todos nosotros comparezcamos ante el tribunal de Cristo, para que cada uno reciba según lo que haya hecho, según lo que haya hecho mientras estaba en el cuerpo, sea bueno o sea malo. Amén. Bueno, vamos a ir abarcando ya con la palabra del Señor. Hermanos y hermanas, hoy voy a hablarles con la ayuda de Dios en esta mañana acerca del tema el tribunal de Cristo. Ese es nuestro tema de ahorita, el tribunal de Cristo. Hermanos, la Biblia, la palabra de Dios, el tribunal de Cristo, dice este tema. Hermanos, el tribunal es un lugar donde todos van a comparecer. Donde todos le vamos a rendir hoy en esta mañana. Todos vamos a hablar acerca del tema el tribunal de Cristo. El tribunal de Cristo, dijimos, es un lugar donde todos vamos a comparecer a darle cuentas a Dios de lo bueno o de lo malo. De lo bueno o de lo malo, vamos a darle cuentas a Dios. Dice por acá, la Biblia enseña que Dios es amor, pero también es justo. Nadie escapará del momento en que dará cuentas de su vida. Hermanos, el tribunal es un lugar donde todos nosotros, dice la palabra, vamos a comparecer. Como ver gracia en nuestra tierra, en la tierra, pasa el juez, todos venimos, viene el ser humano a rendirle sus cuentas, sea bueno, sea malo. Viene el ser humano ante el tribunal de la tierra. De la misma manera pasará con nosotros en el tribunal de Cristo.
De la misma manera pasará con nosotros en el tribunal de Cristo. Para que cada uno reciba según lo que haya hecho, sea bueno o sea malo. Hoy en esta mañana escuchemos qué dice acá. Oigamos qué dice la palabra del Señor. No escaparemos del momento en que dará cuentas de su vida. El tribunal de Dios no es una amenaza, oiga, no es una amenaza para infundir miedo, sino una verdad que llama al arrepentimiento. Oiga bien que dice, una verdad que llama al arrepentimiento, a la responsabilidad y a una vida santa. Hermanos, y alguien dice por ahí, cuando alguien se murió, ahorita está descansando. Duerme.

Los muertos ahorita solo duermen. Hoy quiero hablarles en esta mañana, con la ayuda de Dios. El tribunal es una realidad establecida por Dios.

es una realidad establecida por Dios. Esta palabra está establecido para los hombres que mueran una sola vez y después del juicio. Hermanos,

Cada uno dará cuentas a Dios. El tribunal. El tribunal es un lugar donde todos daremos cuentas a Dios. Por eso la palabra de Dios dice que para poder nosotros rendirle cuentas un día a Dios, primero tenemos que morir. Primero tenemos que morir. El tribunal es la clave, la transición para que nosotros le podamos dar cuentas a Dios. El tribunal. El juicio no está. El juicio no es una opinión humana. Es un decreto divino. Es un decreto divino.

Dios dio la orden a través de su palabra que hay un tribunal y que la Biblia dice que los muertos en Cristo resucitarán primero. El juicio no es una opción humana, es un decreto divino. El juicio en el tribunal de Cristo, cada uno pasará a dar cuenta si usted está en el tiempo, en la voluntad de arrepentirse. Hoy es el momento.

Ahora en esta mañana dice la palabra del Señor. Dice acá. No es una opción simbólica. Todos compareceremos ante el tribunal de Cristo. Como dijo el apóstol Juan, sea grande o sea pequeño, vi a todos delante del trono de Dios. Hermanos, amigos,

El tribunal. Dos. Habrán diferentes tribunales según la Biblia. Hermanos y hermanas, amigos y amigas, el punto céntrico a que yo quiero llevarle a usted en esta mañana es a que

¿Verdad que dice? Habrá ahí también en el tribunal, según la Biblia, habrán momentos. Habrán momentos. El tribunal de Cristo para los creyentes, hermanos, amigos, hay una oportunidad para aquel y para aquella que se acerca a los pies de Cristo.

tribunal es, hermanos, el tribunal es el lugar donde nosotros elegiremos, donde nosotros vamos a darle cuentas a Dios. Pero ahí es ahora donde se va a ver el destino, a la derecha o a la izquierda, a la izquierda o a la derecha. Pero ahí, en el tribunal de Cristo, le daremos cuentas a Dios.

Ahora, yo le digo en esta mañana, algunos tenemos el concepto

Algunos tenemos el concepto de decir, ya se murió, ya se fue a un lugar bonito, yo lo soñé que estaba con una bata blanca y que dice que ahí estaba bien contento, que cómo se reía conmigo y que ya está allá con Dios. Momento. ¿Qué dice la palabra? Así dice mucho. Pero ahora, ¿qué dice el tribunal de Cristo de nosotros? El mero día, dice la palabra, que Dios juzgará. Dios juzgará a los vivos y a los muertos en la manifestación de su reino. El tribunal de Cristo para los creyentes. El tribunal de Cristo para los creyentes. Pero tú, ¿por qué juzgas a tu hermano? O también, ¿por qué menosprecias a tu hermano? Porque todos compareceremos ante el tribunal de Cristo. Cuando un día usted se muera, cuando un día usted se va de este mundo, y lleve en su mente y en su corazón que un día le falta rendirle cuentas a Dios.

Diga usted qué cuenta le daríamos a Dios. Porque escrito está. Porque escrito está. Vivo yo, dice el Señor, que está ante mí, que ante mí se doblará toda rodilla y toda lengua confesará que Jesús es el Señor, y toda lengua confesará. Hermanos, hermanos y hermanas,

Cuando diga en el tribunal, bueno tú, apartado de mí, yo no os conozco. Todos estaremos ahí. Todos estaremos ahí. De manera que cada uno de nosotros dará a Dios su cuenta de sí. Cada uno. ¿Qué cuenta vamos a dar ahora? Mi amigo, mi amiga, el tribunal de Cristo te espera. El tribunal de Cristo me espera a mí. Por lo tanto, necesitamos estar preparados.

el lugar de Cristo no es para una condenación, pero recompensa. Repito de nuevo, no es el tribunal de Cristo, no es para condenación, sino para recompensa. Ahora, el tribunal no condena, no va para condenarnos, pero va para recompensarlo de lo bueno que hayamos hecho.

Ahí daremos cuentas a Dios cada uno. Sigue diciendo. El gran trono blanco para los que rechazaron a Cristo. Para los que rechazaron a Cristo. Hermanos y hermanas, con todo el respeto que usted se merece, amigo y amiga, ya no juguemos al diablo.

sino que debemos de prepararnos. Debemos estar a cuentas con Dios. Tres, en el tribunal se revelará toda verdad.

El tribunal no se revelará. El tribunal ahí estará, dice. El tribunal no se revelará. Porque Dios te hará toda, Dios hará toda obra a juicio, juntamente con los ángeles y arcángeles en toda la casa, y vendrán en toda la casa encubierta dice por acá, encubierta el pecado. O sea que, hermanos, hoy en esta mañana, yo te quiero invitar por un momento para que tú pienses por una oportunidad, por un momento. ¿A dónde quieres ir tú? Te dije, decida.

Pero hoy es la oportunidad que puedes buscar a Cristo y darle el privilegio a Él para que Él entre en tu corazón. Para que todos podamos estar en cuenta con Dios. Oiga, ¿qué dice esta otra palabra? Nada quedará oculto. Ay, como dijo el cantante, Tatita y Nanita, todo va a salir a luz. Aunque en este aparato, mire, usted tenga contraseña, aunque usted lo oculte, aunque solo usted y yo sabemos la huella, pero dentro de la mano de Dios, dentro de la presencia de Dios, no habrá nada que quede impune. No habrá nada que quede impune. Oiga, no habrá nada oculto. Las intenciones del corazón serán manifestadas. Por eso, hermanos y hermanas, amigos y amigas, pidámosle a Dios dominio propio.

pidámosle a Dios autocontrol de nuestra vida. Porque oiga qué dice, no habrá nada oculto. Las intenciones del corazón serán manifestadas. Por eso, hermano, hermana, amigo, amiga, ya dejemos de estar jugando aquel. El diablo muchas veces solo quiere hurtar. Hagamos el esfuerzo, no hagamos el esfuerzo. Le digo, hagamos el esfuerzo para agradar a Dios. Pero hermano Donald, eso era cuando yo era joven, ahorita ya estoy viejo. Como dijo un hombre a su padre, mire papá, usted ya vio ese árbol que está torcido. Y dice el papá, sí, ahora imagínese conmigo, usted ya no me puede enderezar a mí. La palabra de Dios es clara. La palabra de Dios es verídica. Si la Biblia dice que Jesús en esta mañana, yo quiero que reflexiones por un momento. No habrá engaño ni excusa. Es que no me hablaron de Dios. Es que no me dijeron nada de Dios. Hoy la palabra de Dios está corriendo por medio de la radio, por medio de la televisión, por medio de las redes sociales, de diferentes maneras. La palabra de Dios está corriendo. Uno y dos. No pasemos por desapercibido lo que nosotros esperamos. Si la Biblia dice, hermanos y hermanas, que la venida de Cristo será como un abrir y cerrar de ojos. Oiga, ¿quién sigue diciendo? Cristo es juez, pero también abogado. ¿Por qué Cristo es juez? Si Cristo es juez, Cristo nos va a juzgar, y por eso dice la palabra, que cada uno reciba, mientras el que estuvo en el cuerpo, sea bueno, sea malo.

Hermanos y hermanas, el adulterio, la codicia, la avaricia, cuántas cosas allá en el cielo. Cada uno le dará cuentas a Dios de lo bueno, de lo malo que haya hecho. Cada uno le dará cuentas a Dios de lo bueno, de lo malo que haya hecho. Ahora, en esta mañana, ¿quién acepta a Cristo? No es condenado.

estar separado de la ciudadanía de Dios no es correcta. Oiga, ¿qué dice la palabra? Quien acepta a Cristo no es condenado. Romanos 4:8-1. Ahora, Pablo, ¿quién era Pablo? Pablo era un perseguidor de los evangélicos. Pablo arrastraba a los evangélicos, pero cuando los judíos o los del pueblo de Israel o los apóstoles estuvieron en el momento más difícil, hoy necesitamos comprender, hermano y hermana, que un día le vamos a dar cuentas a Dios en nuestro tribunal. Que un día estaremos a Él. Dice así la palabra del Señor. Dice así la palabra del Señor. Oiga, ¿qué dice la palabra? Concedió, dice así, el tribunal de Cristo. Me recuerda que la vida oiga esta palabra el tribunal de Dios es el recuerdo o el lugar donde Dios va a decidir si nos vamos al cielo, ahora vemos, o nos vamos a la condenación. Ahora escuchemos esto. Es responsabilidad de cada persona tomar una decisión a dónde quiere ir.

Hoy en esta mañana, yo voy a hacer una oración por tu vida.

Yo quiero invitarte en esta mañana a que levantes un poco tu voz al cielo. Jesús, entre en tu corazón.

Hoy voy a hacer una oración por tu vida. Si hay alguien que diga, hermano Donald, si alguien puede decir en esta mañana, hermano Donald.

0: invitarle que en esta mañana cierre sus ojos. Amado Dios,
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0: hoy en esta mañana, Padre de la Gloria,
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0: En esta mañana yo quiero hacer una oración por tu vida. Amado Dios, te damos gracias. Amado Dios, reconocemos que tú eres Dios. Amado Dios, toma el control del amigo, de la amiga. Hoy en esta mañana yo te invito en el nombre de Jesús a que oremos, a que hablamos con Dios. Padre maravilloso, en esta mañana, Señor, en el nombre poderoso de Jesús, tengo el privilegio, Padre, de poder darte la honra, la gloria, el honor y la alabanza, Padre maravilloso, en el nombre poderoso de Jesús, por la fe en la palabra. Yo declaro, Dios eterno, por tu mano de poder y de sanidad sobre los amigos y hermanos. Bendígalos de una manera tan especial, Dios, que tu mano esté sobre ellos cuando yo venga, Señor, en el nombre de Jesús. Que tu mano de poder esté sobre ellos y que tu gloria se mueva en el nombre de Jesús. Pon tu mano de sanidad sobre ellos. Gracias, amado Dios, por la vida de mi hermano Isaí, mi hermano Ronnie, mi hermano Sergio. Padre, los que siempre bendicen el programa, que no haga falta tu bendición, papito lindo, sobre ellos. Dios de la gloria, que tú no los abandones, que no los abandones, Padre, que no los dejes desamparados, Dios, a nuestros amigos y hermanos, Dios de la gloria. Padre, en el nombre de Jesús, la honra y la gloria sea para ti, Dios. También, Dios de la gloria, te pedimos por todos nuestros hermanos, amigos y hermanas. Padre, bendígalos de una manera tan especial y declaramos, Señor, que tú estás con nosotros.

0: Padre, muchas gracias. En el nombre poderoso de Jesús, bendiga a los hermanos. Padre, muchas gracias. Bendiga a nuestros hermanos y hermanas.
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0: Gracias, Señor. Gracias, Padre.

Dios le bendiga entonces, amable pueblo del Señor, Dios le bendiga. Estamos llegando ya a la recta final de este programa. Espero que este tema de el Tribunal de Cristo sea de una grande bendición para nosotros, hermanos, porque un día estaremos enfrente del Tribunal de Cristo y cada uno de nosotros le dará cuentas a Dios de su vida, sea bueno o sea malo. ¿Qué hayamos hecho? ¿Qué hizo usted? ¿Qué hace usted? Dios sí usted lo sabe, pero por eso debemos estar preparados, porque cuando venga la muerte o la venida de Cristo, hermanos, tenemos que estar seguros de que un día compareceremos ante el Tribunal de Cristo. Hermana Adela Cifuentes de Colima 2 saluda al hermano Donald y anima a seguir adelante. Saluda a toda la audiencia y solicita una alabanza. Bueno, con esta alabanza vamos a saludar a nuestra hermana Adela, que Dios la bendiga, y después nos despedimos de ustedes. Dios le bendiga.

Bueno, mis amados hermanos y hermanas, Dios les bendiga. Amigos y amigas, Dios les bendiga. Gracias a Dios, para mí fue una bendición poder estar con ustedes en esta mañana. Ya compartimos la palabra de Dios, oramos, hermanos, porque muchas veces usted ora porque usted quiere, no se reporta para que podamos orar por ustedes, pero aquí estamos para servirles con todo nuestro corazón. Saludos allá a nuestro pastor Mario Pérez, allá siempre al pendiente. Dios bendiga a nuestro hermano Baldomero, Dios le bendiga a hermana Verónica, Dios le bendiga a hermano Valo, a ver en qué momento nos tomamos la coca, ¿verdad? Dios le bendiga. Qué bendición, mis amados hermanos y hermanas. Así que, bueno, por acá, la hermana Julia va a dejar algunas, va a poner algunas alabanzas. Y si usted desea solicitar su alabanza, también lo puede hacer en el espacio del programa. Yo solo voy a orar para despedirme y ella se queda con el otros minutos que nos quedan para el programa, ya que tenemos algunos otros asuntitos que hacer por ahí. Nos quedan 25 minutos para las 11 de la mañana. Vamos a orar y le damos gracias a Dios. Padre, muchas gracias en el nombre de Jesús. Gracias, Dios de la gloria, por la oportunidad que me has dado de poder estar en instalaciones de la radio. Ahora, Dios, te pido que bendigas a nuestros hermanos y hermanas, amigos y amigas. Gracias, amado Dios, en el nombre de Jesús. Amén y amén. Dios le bendiga, mis amados hermanos y hermanas. Si usted desea solicitar el número de teléfono de su servidor Donald Salik, pues aquí los hermanos también lo tienen en la radio. Por cualquier cosa que sea, estoy para servirles. Desea agendar con nosotros, estamos ahí para las actividades. Dios les bendiga, buena mañana, cuídese mucho y pásela bien.

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Bendiciones, bendiciones para cada uno de ustedes, mis hermanos. Nos gozamos de una manera tan especial y tan maravillosa. Dios bendiga a cada uno de ustedes, todos los que están en sintonía de Estéreo Bendición. Estamos ya en el espacio de programación Mira al Cordero de Dios. Déjeme comentarle que el día de hoy mi hermana programadora, hermana Olga, pues no podrá estar en su respectiva programación. Se comunicaba con nosotros disculpándose con la audiencia, ya que el día de hoy pues no le sería posible estar en su espacio de programación. Si Dios lo permite, estará el próximo viernes en este lugar para poder llevarles el bonito espacio de programación Mira al Cordero de Dios. Y con el permiso, la autorización de mi hermana programadora, vamos a conducir este programa un lapso de 2 horas. Esperamos contar con su sintonía, esperamos que usted pueda aprovechar este tiempo, pueda aprovechar, mis hermanos, estos 120 minutos de programación, pueda comunicarse con nosotros, hacernos saber hasta dónde nos está escuchando, hasta dónde está llegando la señal de Estéreo Bendición. Así que estamos ya en el espacio de programación Mira al Cordero de Dios. Dios bendiga a la sierva del Señor, hermana Olga López, allá donde ella se encuentra, ya que pues ella se comunicaba con nosotros, nos informaba que el día de hoy pues no le fue posible estar en su programa, y con el permiso de ella vamos a conducir este espacio de programación en donde vamos a escuchar alabanzas. Si hay reportes, escucharemos alabanzas. Así que pues esperando entonces su comunicación, esperando que usted se pueda comunicar con nosotros en esta hora de la mañana, pueda hacernos solicitud de sus alabanzas, que con mucho gusto vamos a estar complaciendo. Vamos a escuchar las primeras alabanzas en este programa Mira al Cordero de Dios. Vamos a escuchar las primeras alabanzas para saludar a toda la audiencia. Mientras usted se reporta, mientras usted toma su teléfono, nos llame y nos comente hasta dónde nos está escuchando. Desean enviar algún saludo, solicitar alguna alabanza especial, pueden comunicarse en estos momentos al 3309-4580.

0: Así que bendiciones, bendiciones para cada uno de ustedes, mis hermanos. Estamos en el espacio de programación Mira al Cordero de Dios. Gracias a cada uno de ustedes, mis hermanos, los que están en sintonía de este bonito espacio de programación. Gracias también a los que se están reportando, a los que se, a los que con su comunicación, con su llamada, ahí nos hacen saber que nos están acompañando y nosotros nos gozamos por eso. Amén. Así que bendiciones para cada uno de ustedes. Quiero agradecer la comunicación y por supuesto la fiel sintonía de mi hermano Mario Pérez, escuchándonos allá en Colonia Santa Rosa 1. Dios bendiga a mi hermano Mario, que ahí está en sintonía. Dios le bendiga, hermano Mario. Dios bendiga a su familia y a toda su familia, desde el más grande hasta el más pequeño. Los saludamos en esta hora de la mañana. Mi hermano Mario, pues ahí en sintonía a todo volumen en esta hora de la mañana. Hermano Mario Pérez, saludando al personal de turno, saludando a mi familia. Gracias, hermano, por el saludo. Saludando también, hermana programadora, hermana Olga López, animándola a seguir hacia adelante con tan bendecida programación. Hermano Mario, también saludando a hermano Ronnie López, allá en Los Ángeles, California. Saludando a hermano Isaí López allá en Edwards, Colorado. Saludando también a hermano Werner López. Hermano Mario, saludando a hermana Diana Martín, hermana Elvira Martín. Saludando a hermana Estela Guzmán allá en Plan La Lima, Malacatán. Saludando a hermana Blanca Gómez allá en Cantón San Sebastián, Malacatán. Hermano Mario, saludando también a hermana Dalila Méndez allá en El Porvenir. Saludando a hermana Adela Cifuentes allá en Colima 2 y a hermana Ángela Barrios allá en Colima 1. Dios bendiga a cada una de las hermanas. Reciban este cordial saludo de parte de mi hermano Mario Pérez. Hermano Mario, saludando también a toda la audiencia en general. Él haciéndonos solicitud de unas alabanzas de cumpleaños, ya que el día de hoy mi hermano Mario está de cumpleaños. El día de hoy, pues mi hermano Mario Pérez está de cumpleaños y hay gozo, hay gratitud en su corazón, ya que el día de hoy el Señor le permite llegar a un año más de vida. Y mi hermano Mario ahí muy contento, muy gozoso, agradecido con el Señor, porque Él le da vida, Él a pesar, ¿verdad?, de las dificultades, el Señor ha estado con él hasta el día de hoy. Así que muchas felicidades, hermano Mario. Muchas felicidades le deseamos, que el Creador del Universo lo bendiga, lo guarde, le regale muchos, pero muchos años más de vida. Hermano Mario, entonces, solicitándonos unas alabanzas, claro que sí, vamos a escuchar unas alabanzas de cumpleaños. Y con estas alabanzas de cumpleaños felicitamos a hermano Mario Pérez, le decimos felicidades, mi hermano, que cumpla muchos años más de vida.
1: Son las 11 de la mañana, 14 minutos.

Así que bendiciones para cada uno de ustedes. Dios bendiga a mi hermano Mario Pérez, que el día de hoy está de cumpleaños. Dios le bendiga, hermano Mario. Hemos ya bendecido su vida con estas preciosas alabanzas. Esperando, mis hermanos, esperando, hermano Mario, que estas alabanzas también hayan sido de gran bendición para su vida.

bendiciones. Así que bendiciones entonces, bendiciones para cada uno de ustedes. Recuerde que estamos en el espacio de programación Mira al Cordero de Dios. Está disponible los 8 dígitos de radio 3309-4580. Si usted desea reportarse en este espacio de programación, desea pues solicitar su alabanza, enviar algún saludo, puede hacerlo, mis hermanos, puede comunicarse en estos momentos con nosotros. Aprovechemos el tiempo, aprovechemos los minutos que por acá tenemos, ya que a las 13 horas, 1 de la tarde, viene un espacio más de programación. Así que pues aprovechemos este tiempo, mis hermanos. Comuníquese con nosotros, coméntenos hasta dónde nos está escuchando, y si desean escuchar alguna alabanza, también pueden solicitarlo en esta hora de la mañana. Quiero agradecer la comunicación también de mi hermana Estela Guzmán, escuchándonos en Plan La Lima, Malacatán. Dios bendiga su vida, hermana Estela, Dios bendiga a su familia. ¿Cómo está mi hermanita? Esperando que se encuentre bien, que su familia también estén disfrutando de las bendiciones de Dios. Hermana Estela Guzmán, saludando al personal de turno, a mi familia, gracias. Gracias, hermana, por el saludo. Saludando también a hermana programadora, a hermana Olga, animándola a seguir hacia adelante con tan bendecida programación. Hermana Estela, saludando a hermana Diana, hermana Elvira Martín. También hermana Estela Guzmán, saludando, felicitando a hermano Mario Pérez, que el día de hoy está de cumpleaños. Hermano Mario, reciba este cordial saludo de parte de hermana Estela Guzmán y de su familia, que le desean muchas felicidades. Hoy pues hermana Estela se une a este gozo, se une a la alegría que hay en el corazón de hermano Mario por un año más de vida que el Señor le concede el día de hoy. Así que hermano Mario, reciba este saludo de parte de hermana Estela Guzmán, de su familia, que le desea muchas felicidades. Hermana Estela, saludando a toda la audiencia, haciéndonos solicitud de unas alabanzas desde mi quebranto. Tengo un nuevo amor, que viva nuestro rey. Y también ahí nos solicita una alabanza de cumpleaños para poder saludar y bendecir a mi hermano Mario Pérez, que el día de hoy está de cumpleaños. Claro que sí, aprovechando pues ahí el tiempo, vamos a escuchar las alabanzas que hermana Estela nos ha solicitado. Escuchamos esta alabanza de cumpleaños y con esta alabanza seguimos felicitando a hermano Mario Pérez, que hoy está de cumpleaños, y este saludo va de parte de hermana Estela Guzmán.

Así que bendiciones, bendiciones para cada uno de ustedes, mis hermanos. Nos hemos gozado a través de estas alabanzas, hemos saludado, hemos bendecido a mi hermana Estela Guzmán, allá en Plan La Lima, Malacatán. Dios bendiga su vida, hermana Estela, gracias por su reporte, gracias por hacernos saber que ahí está en sintonía de Estéreo Bendición. Recuerde que estamos en el programa Mira al Cordero de Dios. Estamos el día de hoy pues conduciendo este espacio de programación, ya que el día de hoy mi hermana programadora pues no pudo hacerse presente, pero con el permiso de ella estamos por acá llevándoles este espacio de programación. Tenemos todavía una hora para poder estar acá con ustedes. Si desean aprovechar este tiempo, desean comunicarse, solicitar sus alabanzas favoritas, pueden hacerlo. Está disponible el 3309-4580, que con mucho gusto vamos a estar complaciéndole con sus alabanzas, amada audiencia, ya que también a las 13 horas, 1 de la tarde, viene un espacio más de programación. Y recuerde que nosotros acá siempre respetamos cada espacio de programación. Así que continuamos por acá con ustedes entonces. Si usted desea comunicarse, puede hacerlo al 3309-4580. Quiero agradecer la comunicación de hermana Ángela Barrios, escuchándonos allá en Colima 1. Dios la bendiga, hermana Ángela. Dios bendiga su vida. ¿Cómo está? ¿Cómo está ese ánimo? Una bendición tan grande, tan especial. Saludarla en esta hora de la mañana.

Dios bendiga a toda su familia, que son fieles oyentes, a Stereo Bendición. Hermana Ángela Barrio, saludando al personal de turno, saludando a mi familia, gracias hermana por el saludo. Hermana Ángela también saludando a hermana programadora, hermana Olga López, animándola a seguir adelante con tan bendecida programación. Hermana Ángela saludando a hermano Ronnie López, saludando a hermano Werner López, saludando a hermano Isaí López. También enviando un saludo a hermana Estela Guzmán allá en Plan La Lima. Hermana Ángela también enviando un saludo a hermana Irma Guzmán, a hermana Elizabeth Cardona. Saludando a mi hermana Beatriz López, saludando a hermano Joel Mazariegos y familia. Hermana Ángela Barrios también saluda y felicita a hermano Mario Pérez, que el día de hoy está de cumpleaños. Hermano Mario, reciba este cordial saludo de parte de hermana Ángela Barrios, que le desea muchas felicidades. Le pide al Creador del Universo que lo guarde, lo bendiga y que le regale muchos, pero muchos años más de vida. Hermana Ángela, saludando a toda la audiencia, haciéndonos solicitud de una alabanza de cumpleaños para saludar y felicitar a hermano Mario, que el día de hoy está de cumpleaños. También nos solicita las alabanzas, incontables maravillas, sigamos adelante y no tengo miedo a seguir. Vamos a escuchar las alabanzas ya solicitadas por hermana Ángela Barrios allá en Colima 1. Escuchamos esta alabanza de cumpleaños, con la cual saludamos, felicitamos a hermano Mario Pérez, que el día de hoy está de cumpleaños.

hemos escuchado estas preciosas alabanzas, hemos saludado, hemos bendecido a la hermana Ángela Barrios, escuchándonos en Colima 1. Dios la bendiga, hermana Ángela, esperando que estas alabanzas hayan sido de gran bendición para su vida. Así que continuamos por acá con ustedes, mis hermanos. Sigue disponible los 8 dígitos de radio, 3309-4580. Totalmente habilitados. Usted que nos está escuchando, usted que ahí está en sintonía de Estéreo Bendición. Si desea escuchar alguna alabanza, desea enviar algún saludo, está disponible los 8 dígitos de radio, 3309-4580. Llámenos, coméntenos hasta dónde nos está escuchando, hasta dónde está llegando la señal de Estéreo Bendición. Tenemos exactamente 60 minutos para poder llevarles alabanzas. Así que si usted desea comunicarse con nosotros, lo puede hacer. Estamos por acá, mis hermanos. Para atender su reporte. Quiero también saludar a mi hermano Isaí López, allá en la Unión Americana. Dios bendiga a mi hermano Isaí, ahí en sintonía también de Estéreo Bendición a todo volumen. Dios bendiga a mi hermano Isaí López, Dios bendiga a sus compañeros de trabajo, Dios bendiga también a su patrón, hermano Ronnie Martínez. Ahí está también en sintonía de Estéreo Bendición. Los saludamos en esta hora del mediodía. Saludos a mi hermano Isaí, allá en la Unión Americana. Hermano Isaí López, pues ahí saludando a hermana programadora, hermana Olga, animándola a seguir adelante con tan bendecida programación. Saludando al personal de turno, a mi familia, hermano Isaí López, saludando a toda la audiencia en general, haciéndonos solicitud de unas hermosas alabanzas, claro que sí. Con mucho gusto vamos a bendecir la vida de mi hermano Isaí López con unas preciosas alabanzas, esperando, hermano Isaí, que estas alabanzas puedan ser de gran bendición para su vida espiritual. Así que Dios bendiga a mi hermano Isaí López, allá en la Unión Americana, sus compañeros de trabajo. Vamos a bendecir sus vidas con estas preciosas alabanzas, esperando se gocen juntamente con nosotros. Sigue disponible el 3309-4580 y seguimos en el programa Mira al Cordero de Dios.

Así que continuamos con cada uno de ustedes. Hemos escuchado estas preciosas alabanzas. Hemos saludado, hemos bendecido a mi hermano Isaí López, escuchándonos allá en Edward, Colorado. Dios le bendiga, hermano Isaí. Hemos bendecido su vida con estas preciosas alabanzas, esperando que hayan sido de gran bendición para su vida espiritual. Así que nosotros continuamos por acá con ustedes, ya 20 minutos han pasado de las 12 del mediodía. Seguimos en el espacio de programación Mira al Cordero de Dios. Recuerde que sigue disponible los 8 dígitos de radio. Si usted desea comunicarse, solicitar alguna alabanza, enviar algún saludo, está disponible el 3309-4580. Tenemos 40 minutos para poder complacerle con alabanzas, ya que a las 13 horas, 1 de la tarde, vendrá otro espacio más de programación. Así que nosotros por acá estamos aprovechando el tiempo, aprovechando los minutos. Estamos llevándoles alabanzas para que también usted se siga gozando en esta hora ya del mediodía. Seguimos saludando también a hermano Mario Pérez allá en Santa Rosa 1. Hermano Mario, ahí continúa también en sintonía de Estéreo Bendición. Dios le bendiga, hermano Mario. Él saludando al personal de turno, a mi familia. Gracias, hermano, por el saludo. Saludando también a hermano Ronnie López y familia. Saludando a hermano Isaí López y familia. Saludando a hermana Estela Guzmán, a hermana Ángela Barrios. Y al mismo tiempo, pues agradeciéndolas también por ese saludo y por sus buenos deseos. Hermano Mario, saludando también a hermana Aura Chilel y hermana Juana Chilel allá en Entre Ríos, sin duda alguna, allá también en sintonía de Estéreo Bendición. Hermano Mario Pérez, también saludando a hermano Rodolio Barrios allá en la Democracia Malacatán. ¿Cómo está, hermano Rodolio? ¿Cómo está ese ánimo? ¿Cómo está ese gozo? Sin duda alguna, hermano Rodolio, en sintonía de Estéreo Bendición a todo volumen, reciba este saludo de parte de hermano Mario Pérez. Como también hermano Mario, saludando a hermano Genaro López allá también en la Democracia Malacatán. Hermano Mario, haciéndonos solicitud de unas alabanzas más, claro que sí. Vamos a dejarles en compañía de estas alabanzas para saludar y felicitar a hermano Mario Pérez, que hoy está de cumpleaños. Muchas felicidades, hermano Mario. Nos quedamos en sintonía de estas alabanzas mientras usted también se reporta con nosotros.

0: Así que continuamos con cada uno de ustedes, mis hermanos. 30 minutos han pasado ya de las 12 del mediodía. Dios bendiga a todos los que ahí están en sintonía de Estéreo Bendición. Saludamos a los que están pues también ya regresando del trabajo. Saludos para cada uno de ustedes, hermanos, los que están ya regresando del trabajo, ya pues regresando de un día, ¿verdad? Pues más de trabajo, que el Señor me los bendiga a cada uno de ustedes, y los que también todavía están en el trabajo, algunos escuchándonos ahí en el terreno, saludos para ustedes, esperando que también ahí se estén gozando con nosotros en esta hora ya del mediodía. Nos gozamos siempre, mis hermanos, de la presencia de Dios, nos gozamos a través de las alabanzas, ya que también a través de las alabanzas el Señor Jesucristo viene a fortalecer nuestra vida, viene, mis hermanos, a fortalecernos en los momentos difíciles, en los momentos de angustia, en los momentos de tribulación, y por eso también alabamos su nombre, amén. Bendiciones entonces para cada uno de ustedes. Quiero agradecer la comunicación de mi hermana Dayana Cifuentes, escuchándonos en Colima 2. Dios la bendiga, hermana Dayana. Un gusto, un placer también poderlas saludar en esta hora de la tarde. Dios bendiga a mi hermana Dayana Cifuentes en Colima 2. Allá nos están escuchando a todo volumen. Dios bendiga a mi hermana Adela Cifuentes también. Gusto saludarla, hermana Adela. ¿Cómo está mi hermana? ¿Cómo ha estado? Esperando que usted se encuentre bien, que esté disfrutando de las bendiciones de Dios. Dios bendiga a hermana Adela Cifuentes y a mi hermana Dayana Cifuentes, que ahí están en sintonía de este programa Todo Volumen. Hermana Dayana, saludando al personal de turno, saludando a mi familia. Gracias, hermana, por el saludito. Saludando también a hermano Ronnie López, saludando a toda su familia. Saludando también a hermano Isaí López y familia. Hermana Dayana Cifuentes, saludando a toda la audiencia, ella haciéndonos solicitud de una alabanza, yo profetizo vida. Claro que sí, vamos a escuchar esta preciosa alabanza, yo profetizo vida, para saludar y bendecir a mi hermana Dayana Cifuentes, a su familia, escuchándonos allá en Colima 2, esperando, hermana Dayana, que esta alabanza pueda ser de bendición para su vida. Es una alabanza muy preciosa, también con un gran mensaje para nuestra vida. Si usted escucha, si usted medita la letra de esta alabanza, yo sé que también usted se va a gozar con nosotros. Nos vamos con esta preciosa alabanza entonces, luego regresamos con ustedes. Disponible el 3309-4580, ya únicamente tenemos 25 minutos a la una de la tarde. Nosotros vamos a finalizar con este programa. Y después de este programa viene también el espacio de programación. Hoy es tiempo de venir, pecador. Escuchamos entonces esta alabanza y luego regresamos con ustedes.
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0: Así que continuamos con ustedes, mis hermanos. Hemos escuchado esta preciosa alabanza. Hemos saludado a hermana Dayana Cifuentes, escuchándonos en Colima 2. Dios la bendiga, hermana Dayana, esperando que esta alabanza pues haya sido de gran bendición para su vida espiritual. Así que continuamos por acá con ustedes, mis hermanos, ya 20 minutos, nos separan ya de las 13 horas, 1 de la tarde, y nosotros continuamos con ustedes en este lugar. Tenemos 20 minutos, si usted gusta, desea comunicarse en estos minutos, lo puede hacer. Vamos a estar acá recibiendo su comunicación y rápidamente vamos a estar complaciéndole con su alabanza, ya que por acá el tiempo se nos está yendo, mis hermanos, y a la 1 de la tarde viene un espacio de programación más. Mientras tanto, vamos a aprovechar el tiempo, vamos a aprovechar estos minutos llevándoles algunas alabanzas para que usted se siga gozando con nosotros.
1: Estéreo Bendición, 12 horas, 41 minutos.

Así que bendiciones para cada uno de ustedes, mis hermanos. Dios bendiga a hermana Estela Guzmán, también allá en Plan La Lima. Dios bendiga su vida, hermana Estela. Es un gusto siempre para mí saludarla y saber también, verdad, que usted nos acompaña en cada espacio de programación. Dios bendiga su vida. Llegamos pues ya a la parte final, mis hermanos, de este programa Mira al Cordero de Dios. Y este programa pues fue de bendición para su vida. Le invitamos a que lo vuelva a sintonizar el próximo viernes de 11 de la mañana a 1 de la tarde, conducido por hermana Olga López. Dios primero, el próximo viernes estará en este lugar. No se desconecte, viene un espacio más de programación. Quiero comentarles que por acá en Aldea Tocache ya está nublado. Esperamos en Dios, mis hermanos, que Él pues dé la oportunidad de llevarles el siguiente espacio de programación. Pero si en algún caso, mis hermanos, usted escucha que la emisora sale fuera del aire, serán, ¿verdad?, por las tormentas eléctricas. Y ya que por acá ya se nubló, mis hermanos, y ya se están acercando la lluvia y también las tormentas, así que esperamos en el Señor. Esperamos en el Señor porque Él es el que tiene el control de todo, mis hermanos. Así que esperamos en Dios que podamos también llevarles este bonito espacio de programación. Así que bendiciones para todos. Estará disponible los 8 dígitos de radio 3309-4580.

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1: 12 horas. 59 minutos. Son las 13 horas

Venid a mí todos los que estáis trabajados y cargados, y yo os haré descansar. Mateo 11:28. 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

0: bendiga en esta preciosa, maravillosa tarde. Dios me lo bendiga, hermanas y hermanos. Ya estamos presentes, hermana y hermano, con todo nuestro corazón. Dios me los bendiga, hermanas y hermanos. Yo sé que ya estamos con todo nuestro corazón, hermanas y hermanos. Dios me los bendiga a todos ustedes, los que ya están ya en sintonía de la radio estéreo Bendición 104.9. Aquí estamos, hermanas. Capítulo 112, honrando al Padre, Hijo y Espíritu Santo, hermanas y hermanos, dice la Biblia, Salmo 112 dice: bienaventurado el hombre que teme a Jehová, en sus mandamientos se deleita, en gran manera su descendencia será poderosa en la tierra. La generación de los rectos serán bendita. Oiga, hermanas y hermanos, bienaventurado el hombre que teme a Jehová. Debemos, hermanas y hermanos, para que nosotros, hermanas y hermanos, tenemos algo, debemos de temer a Dios, hermanos. Tememos a Él porque Él es el único que nos da la vida, nos da la paciencia, hermanas y hermanos. Queremos orar en esta preciosa tarde, mujer, tú que estás pasando momentos difíciles, momentos de dolor. Mi buen Dios que habitas en tu trono de gloria, Padre, me presento con todo mi corazón, papito. Espíritu Santo, gracias por mi vida, gracias por mis hijas, gracias por mis hijos. Oh Dios, gracias por estar de nuevamente en esta radio, papito. Gracias, gracias, gracias, gracias, porque sin ti nada somos, Maestro bueno. Bendice a aquellos que nos maldicen, bendice a aquellos que nos critican, bendice a aquellos que nos odian, bendice a aquellos que nos tratan mal, Señor mío. Oh Dios, te pongo este programa en tus manos, Maestro bueno, si es tu voluntad, Padre. Nos das la oportunidad de salir hasta las 3 de la tarde, si no tú sabes, Jesús. Pongo, Maestro bueno, los cables de esta radio, la computadora, los dueños de esta radio, Padre. No digas nada.
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0: Espíritu Santo, el diablo vino a hurtar, matar, destruir, mas tú has venido a dar vida y vida en abundancia.
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0: alma. Oh Dios, bendice pues, Padre, este programa, Señor mío. Hoy es tiempo de venir, pecador, está en tus manos, Padre, este ministerio radial. Dios mío, bendice a aquellos que me han alcanzado una ofrenda, Padre, donde se encuentre mi hermano Isaí, Señor mío. Un varón, Señor, que siempre nos ha apoyado, papá, bendice en su trabajo los patrones, Padre. Venimos cancelando, Señor mío, cuánto, Padre, está en contra de este varón. Bendice en su trabajo, su salida, su entrada, Maestro bueno. Muchas gracias te doy, Señor mío. Bendice, Padre, mi familia. En tus manos está la pared de mi casa, Señor mío. Gracias por regalarnos, Padre. Bendice a cada uno de mis hermanas, los que están escuchando. Bendice a mi hermana, Señor, los que nos están, ya nos van a empezar a ver, Señor, bendícelo, Maestro bueno. Gracias, gracias, gracias, yo te pido, Maestro. Oh Dios, gracias. Aparta a mis hijas, a mis hijos de toda suciedad, allá donde se encuentre, Padre. Gracias, yo te pido, Jesús. Espíritu de Dios, muchas gracias. Hay momentos que no aguantamos, pero tu presencia está con nosotros, Maestro bueno. Allá donde ya nos están viendo, Jesús, bendice, Padre, ese negocio, papá. Declaramos libre, Señor mío, allá donde hay alguien que está pasando momentos difíciles. Allá en el hospital, Padre, pase tu mano sobre aquellos que están, Padre, a punto de morir. Concédalo vida, Señor. Espíritu Santo, gracias, gracias, gracias, gracias, yo te pido. Donde te hemos pedido por nuestro aniversario, papito lindo. Aquellos que van a estar con nosotros, Maestro, seas tú, Señor mío. Me has concedido, Señor, ya 2 años en esta radio, ya 4 años de estar en la radio. Donde hemos empezado otro ministerio, papá, otro programa, ya, Señor mío, en la radio. Energía total, la 102.5. Padre, muchas gracias, Señor mío, por todo. Desde ya yo te pido, Señor mío, para darte la honra y la gloria, Señor, te vamos a hacer una acción de gracias. No es para agradar al hombre, sino que para agradecerte lo que has hecho por nosotros, Maestro. Hemos sufrido, hemos, Padre, pasado, Señor, aguacero, Señor, gracias por eso. En los momentos que hay gente nos ha hecho lo malo, pero gracias por eso, porque todo está en tus manos. Bendice a mi hermana Norma, Señor, allá donde se encuentre mi hermana Reina, Señor mío, paséate sobre ellos. Oh, gracias por guardar mis 6 varones, mis 2 hijas. La gente me ha envidiado, pero gracias por eso, Señor. Te pido, Señor mío, que nos ayudes durante de 2 horas en este programa. Bendice a mis amigos de Facebook, Padre, bendícelos, Señor mío. Provee, Señor, lo que es necesario, Padre, en ese aniversario, papito lindo. Al predicador que va a estar con nosotros, Padre, al grupo, Señor mío. He cantado victoria, Señor mío, gracias por las guerras, gracias por aquellos que nos han hechizado, mas tú nunca nos has dejado. Gracias, Padre, bendice a mi pastor ahí donde se encuentre. Bendice a tu sierva, Padre, ahí donde se encuentre, Señor mío. Bendice a la congregación, Padre. Muchas gracias te doy en esta tarde. Multiplícalo, Padre, a aquel varón, Señor mío, que siempre nos ha apoyado en esta radio. Oh Dios, muchas gracias. Yo siempre te he dicho, Padre, que mi vida, mis hijas, mi matrimonio está en tus manos. Muchas gracias te doy, Padre. Gracias te doy, Hijo. Gracias te doy, Espíritu Santo. Amén y amén. Hermanas y hermanos, es una bendición estar con ustedes en esta maravillosa tarde. Dios me los bendiga a todos ustedes, hermanas y hermanos. Dios bendiga al siervo del Señor, hermano Eulogio Ordóñez. Nos está escuchando allá por la frontera del Carmen. Dios me lo bendiga, siervo del Señor. Ánimo, sigamos adelante los caminos del Señor. Allá en la iglesia de Dios, Evangelio Completo, allá en sector aduana, ya nos están viendo. Dios me los bendiga. Dios me los bendiga a todos ustedes, hermanas y hermanos. Es un gusto de estar con ustedes, hermana y hermano. Saludamos a mi hermana Norma, allá donde se encuentre. Dios me lo bendiga, hermana Norma, su familia. Allá donde se encuentre Nelson, Dios me lo bendiga, Nelson. Y un varón que siempre, hermanos, nos han apoyado en esta radio. Gracias a Dios, hermana y hermano. Queremos acomplacer un canto. Quisiera decirte, Señor, lo que siento. Hermanas y hermanos, pagar a Dios no podemos. Pagar al Señor no podemos, hermanas y hermanos, porque Dios siempre nos ha dado la vida, la paciencia, el gozo.
2: Señores, cantamos juntos. Vamos a ver ese
0: Queremos aplauso, a complacer este canto para todos ustedes, hermana y hermano.

0: más fuerte no se oye. Amén.
1: Dios me los bendiga, hermanas y hermanos. Dios me los bendiga en donde quiera que estemos allegando. Dios me los bendiga. ¿En qué parte nos está escuchando, hermanas y hermanos? Dios me los bendiga a todos ustedes. Es un gusto, es un privilegio santo estar con ustedes, hermanas y hermanos. Ya estamos muy contentos, hermana y hermano. Dice, tenemos un papelito en nuestras manos. Hermana Estela Guzmán de Plan de la Lima, Malacatán. Saluda al hermano Silvestre y animo a seguir adelante. Solicita las alabanzas, el bálsamo, y dice agradecido con Dios. Hermanas y hermanos, ¿quién no va a estar agradecido con Dios, hermana y hermano? No podemos pagar lo que Dios ha hecho con nosotros, hemos dicho, hermanos. Pero hoy hay gente, hermana y hermano, si ha olvidado de Dios, tengamos cuidado. Tengamos cuidado, hermanas y hermanos, cuando la gente tiene sus bienes, tiene dinero, se aleje de Dios, hermana y hermano. ¿De qué sirve tener una cantidad de dinero y si no amas a Dios, nada somos en este mundo, hermanos? Acuérdase que la Biblia dice que es más fácil, oiga, que un camello pase en el agujero de la aguja, hermana y hermano. Es necesario creer en Dios porque solamente Él es el único, hermanas y hermanos. Él nos da la vida, nos da la paciencia. Él es el único, hermana Estela Guzmán, Él es el único. Gracias por las palabras de ánimo. Hermanas y hermanos, estamos muy contentos. Gracias a mi hermana que nos ha regalado ese chuchito. Gracias. Pues aquí nos disfrutamos en cabinas de radio. Dios me lo bendiga a mi hermana. Mi hermana María, Dios me lo bendiga a mi hermano Justo. Y queremos complacer este canto para todos ustedes.

0: gracias, Señor, por un año más de vida, por todo lo que aprendí y por lo que aún falta por soñar.
1: Hermanas y hermanos, Dios me los bendiga. Aquí estamos, hermanas y hermanos, hemos complacido a mi hermana, a la familia Guzmán, allá donde se encuentren, en Malacatán, San Marcos, Dios me los bendiga. Hermanas y hermanos, saludamos a mi hermano Isaí, allá donde se encuentre, Dios me lo bendiga, hermano Isaí López. Saludamos a su familia, en donde quiera que se encuentre, Dios me lo bendiga, hermano Isaí. Saludamos de cabina de Estéreo Bendición 104.9. Aquí estamos, hermano Isaí. Estamos cansaditos un poco, hermanas y hermanos, pues gracias a Dios que también es necesario trabajar, hermanas y hermanos. Dice, tenemos un papelito en nuestras manos, dice: buenas tardes, hermano Silvestre, Dios me lo bendiga. Aquí estoy trabajando, escuchando su programa. Le animo a seguir adelante. Saludo a toda la audiencia. Me complace con dos alabanzas. Atentamente, hermano Isaí López, allá donde está mi hermano Isaí, Dios me lo bendiga. Un varón, hermanos, que siempre ha apoyado en esta radio a través de, a veces, hermanas y hermanos, en víveres o en algo, pues, cuando uno apoya, hermanas y hermanos, o cuando alguien está ayudando a un necesitado, Dios le bendice, hermana y hermano, pero hoy nosotros a veces somos agarrados, hermanos. Hay gente, hermana y hermano, que solo para el costal quiere, pero para ver a un necesitado, ese es lo duro, hermanos. Ese es nuestro deber, hermanas y hermanos, ver a aquellos necesitados. Pero hoy hay pastores que se han sentado, hay líderes que se han sentado, hermanas. No, la salvación no va a estar, hermana y hermano, permanece fiel en la iglesia. No, es hacer obra, hermanas y hermanos. Gracias al hermano Isaí, pues, por sus apoyos, por su exactitud, pues, humilde. Gracias, hermano Isaí, pues, un varón que siempre está con nosotros, pues, en las buenas, en las malas. Dios es el único, hermanos. Vamos, ya leímos este papelito, dos cantos. Dice otro papelito: oración por la suegra de mi hermano Ronnie Martínez. Ella se llama Margarita Noriega, hermano. Noriega está enferma. Hermanas y hermanos, hoy estamos en oración, hermanos. Estamos metidos en una intercesión de 5 meses de oración, hermanos, donde estamos clamando por diferentes necesidades, por diferente, pues, la necesidad que nosotros tenemos, hermanos. Hemos pedido a Dios para que Dios nos protege, para que Dios nos guarde, hermanas y hermanos, porque Dios nunca nos ha desamparado, hermanos. Estamos pidiendo por nuestro aniversario que Dios quebrante corazones, hermanos. No estamos pidiendo a la fuerza, sino que lo que alguien nace de su corazón. Mire, hermano Silvestre, le vamos a apoyar. Pues qué bien, hermanos. No me importa la cantidad, lo que hemos dicho. Pues gracias a Dios, hermana y hermano, Dios nos ha respaldado. Ya está en plan todo nuestro aniversario. Ya hablamos con el pastor. Pues gracias al pastor que nos ha apoyado. Un pastor que siempre, hermanos, nos está animando a seguir adelante. Gracias al siervo del Señor allá donde se encuentra en Lao Mexicano. Desde Tocache estamos mandando saludos también a todos mis hermanos mexicanos. Queremos acomplacer estos cantos para mi hermano Isaí en su trabajo. Cuidado por ahí, hermano Isaí. Ánimo, sigamos adelante, hermanos. Hay gente que nos envidia, hay gente que nos critica, hay gente que nos odia por un trabajo. Déjale, hermana y hermano. Peor cuando hay negocio, hay carro, la gente, hermana y hermano, nos odia. Pero eso no nos importa, hermanas y hermanos. El importante es que Dios nunca nos ha desamparado. Hay quien empiece a llorar por su problema. No lloremos, hermanos. Cantemos victoria, porque en la cruz del Calvario venció Jesucristo, hermanos. Cuando lo creen esta tarde, que Él es un Dios vencedor, Él es un Dios poderoso, hermana y hermano. Dios me los bendiga a todos ustedes. Vamos a complacer estos cantos a mi hermano Isaí López.
2: Denle un fuerte aplauso al Señor.
3: Y a su nombre. 13 horas, 31 minutos.

si no puede, lávelo también.

Y hermanos, saludamos a Darwin Pascual, nos está viendo. Bendiciones, siervo, bendiciones, dice. Saludo visualizando desde

Pascual y saluda a toda su familia donde se encuentre. Y aquí estamos, hermanos, pues que de repente caemos allá en Estéreo Jordán, pues un día vamos para allá, hermanas y hermanos. Pues Dios es el único, el plan de Dios no es como el plan del hombre, hermanos. Dios sabe, Dios conoce. Saludos a mi hermana Dari Pascual. Dari Pascual, ahí donde se encuentra, Dios me lo bendiga a la familia, siervo. Pues nos conocimos a través de Sion Estéreo con su hermana, pues Dios me los bendiga. A todito. A mi hermano Alberti, pues ya él estará con nosotros también predicando. Gracias a Dios, hermanos, y también a locutores de la radio, lo hemos conocido, hermanos, ellos nos atendieron bien. A mi hermana Glendy también, Jiménez, la sierva del Señor, pues también nos atendieron, hermanos. Gracias también a mi hermano Oscar Ardiano, un varón que también nos, hermanos, gracias a Dios que siempre Dios nunca le deja al justo, hermana y hermano. Dice una alabanza, firmes adelante con Pedro Canil. Aquí lo vamos a complacer, hermano Darwin, pues firmes adelante. Pues ánimo también, yo los animo, hermanos. No es fácil, tampoco es imposible, hermanas y hermanos. Dice que el valiente es aquel que soporta, el valiente es que va hacia adelante, hermanos. Le están criticando, le están burlando, le están echando todo. Nosotros no debemos de poner importancia porque estamos en las manos del Señor, hermanos. Vamos a complacer este canto para mi hermano Darwin Pascuala, allá en San Rafael. Vamos a complacer.

hermanos, hemos complacido este canto para complacer a mi hermano Darwin Pascual. Allá nos está viendo, Dios me los bendiga. A la familia Pascual, Dios me los bendiga, hermano. Sigamos adelante en los caminos del Señor, hermanos. Hay pruebas, hay lucha, hay angustia, mas Dios está con nosotros, hermanas y hermanos. Jehová es nuestro sanador, Jehová es nuestro Dios, hermanas y hermanos. Queremos mandar salud a todos ustedes, en donde quiera que nos están visualizando en esta preciosa tarde, y los que nos van a visualizar a través por la noche, el día de mañana, pues Dios me los bendiga, hermanos, Dios me los bendiga. Les estoy saludando bajo la guianza del Padre, Hijo y Espíritu Santo, hermanos. Hermana y hermano, hemos venido dispuestos, hermanas y hermanos, porque el Dios que adoramos es un Dios de poder, hermanos. Es un Dios que ha hecho cosas en nuestras vidas. Es un Dios que nos ha dado fuerza, hermana y hermano. Jehová es tu fortaleza. Él es el único, hermana y hermano. Saludamos allá en Villahermosa, donde está mi hermana. Dios me lo bendiga, hermana, allá donde se encuentra en Villahermosa. Dios me los bendiga a todos los que nos están escuchando. Número de la radio, hermanos. 3309-4580. Número de la radio 3309-4580. Estamos saliendo en Tunen Radio, hermanas y hermanos. Número personal 5152. Número personal 5152, doble, hermana y hermano, doble 5. 5152 8456. Ahí estamos disponibles, hermanas y hermanos. Gracias a Dios, hermana y hermano, porque Dios nos está dando la oportunidad para poder sacar este programa, hermanos, porque la vez pasada no pudimos sacar, solo una hora pues que estuvimos, pero es la voluntad de Dios. No podemos pelear con Dios, hermana y hermano. Al contrario, gracias a Dios por el agua, gracias a Dios por todo, hermano. Nosotros no nos enojamos, al contrario, yo siempre he dicho, hermanos, gracias a Dios cuando hay agua, porque de Dios depende todo, hermanas y hermanos. Gracias, hermano Darwin, por esas palabras de ánimo. Gracias, hermano, pues aquí estamos con todo nuestro corazón, hermana y hermano. Hermanas y hermanos, vamos a complacer otro canto, hermanos. Queremos a complacer otro canto, hermana y hermano. Después de la tormenta viene la calma, viene la paz. Aleluya. Hermanas y hermanos, pues Dios nos ha enseñado a cantar, bendito Dios. Vamos a complacer este canto y luego entramos de lleno en la palabra del Señor, hermanos.

Dios me los bendiga, hermanas. Aquellos que nos están visualizando, aquellos que nos van a ver, Dios me los bendiga. Gracias a la familia de mi hermana Julia también, quizás nos están escuchando. Saludamos a toda la familia de mi hermana Julia. Estamos en cabinas de Estéreo Bendición, hermanas y hermanos. Hoy queremos hablar, hermanos, ya que Dios nos ha dado la oportunidad, hermanas y hermanos, a hablar del Evangelio. Queremos ya iniciar, hermana y hermano, ya predicar la palabra del Señor.

0: Está bien, ¿no?
1: Dios los bendiga, hermanas y hermanos. Es una bendición estar con ustedes, hermanos. Yo no sé, hermana y hermano, yo siempre he dicho que Dios es el único. Yo siempre he dicho que Dios es un Dios poderoso, un Dios de misericordia. Hermanas y hermanos, es un Dios de poder, un Dios que puede hacer las cosas, hermanos. Hoy quiero llevarles en un libro muy conocido, un libro muy precioso, un libro muy, hermanas y hermanos, que nos ayuda a seguir adelante. Sobre el mensaje, hermanas y hermanos, el agua amargada de Mara, oiga, hermanos, capítulo Éxodo, capítulo 15, versículo 23. Oiga, honrando al Padre, Hijo y Espíritu Santo. Dice la Biblia, y llegaron a Mara y no pudieron beber las aguas de Mara porque era amargas. Por eso lo pusieron el nombre de Mara. Oiga, entonces el pueblo murmuró contra Moisés, oiga, y dijo, ¿qué hemos de beber? ¿Qué hemos de beber? Y Moisés clamó a Jehová, y Jehová le mostró un árbol y lo echó en las aguas. Oiga, hermanos. Oiga. El agua amarga, por eso le pusieron el nombre de Mara, dice. Entonces el pueblo murmuró contra Moisés y dijo, ¿qué hemos de beber? Y Moisés clamó a Jehová y Jehová, oiga, le mostró un árbol y lo echó en las aguas y las aguas se endulzaron. Oiga, hermanas y hermanos. Y ahí les dio estatutos, ordenanzas, y ahí les probó, oiga, hermana y hermano. Versículo 26. Y dijo, si oyeres atentamente la voz de Jehová tu Dios, y hicieres lo recto delante de sus ojos, diré oído a sus mandamientos, y guarda todos sus estatutos, ninguna enfermedad de las que envié a los egipcios te enviaré a ti, porque yo soy Jehová tu Dios, tu sanador. Oiga, hermanas y hermanos, oiga, y llegar. intentaron amar, dice la Biblia, y no pudieron ver las aguas de Mara. ¿Por qué, hermanas y hermanos? Oiga, porque eran amargas. Oiga, hermanas y hermanos. Por eso lo pusieron al hombre de Mara. Estos hombres, hermanas y hermanos, no podían beber porque dice la Biblia, el agua era amarga, hermanas y hermanos. Oiga, hermanas y hermanos, Dios lo probaba a esta gente. Oiga, cuando Dios nos está probando, hermanas y hermanos, hay gente que murmura, hermanas y hermanos, hay gente que dice, yo voy a la iglesia, no he sanado. Pero acuérdase, dice la Biblia, entonces el pueblo murmuró contra Moisés, oiga, hay gente, hermanas y hermanos, que todavía murmura de su sanidad. Cuando hay una prueba es cuando Dios te está enderezando. Cuando hay una enfermedad es cuando Dios te está probando, hermana y hermano. Este pueblo murmuraron contra Moisés, hermana y hermano. ¿Qué hemos, dice la Biblia? Y dijo, ¿qué hemos de beber, hermanos? Aquel que cree en Dios, aquel que permanece en Dios, hermana y hermano, yo sé que él, aquel que confía, hermana y hermano, no tendrá sed, sino que tendrá agua de vida eterna, hermana y hermano. Aquel que cree, hermana y hermano, no sufrirá sed jamás. Moisés y dijo, ¿qué hemos de beber? Y Moisés clamó a Jehová, oiga. Y Jehová le mostró un árbol. Oiga, ¿quién mostró a Moisés, hermanos? Es Jehová. Cuando este hombre clamó, hermanas y hermanos, la palabra del Señor nos enseña, y Moisés clamó a Jehová, y Jehová le mostró un árbol, oiga. Oiga, hermana y hermano, cuando vas a clamar a Dios, cuando vas a pedir a Dios, vas a ver la sanidad y vas a ver lo que Dios va a hacer en tu vida, hermana y hermano. Este pueblo murmuraron a Moisés. Oiga, estamos en el versículo 25 del capítulo 15. Moisés clamó a Jehová y Jehová le mostró a un árbol, oiga, un árbol. en donde echó Moisés ese árbol, hermana y hermano. Oiga, hermanas y hermanos, cuando Moisés clamó a Jehová, cuando Moisés se postró, hermanas y hermanos, y Dios le mostró un árbol y lo echó en las aguas y las aguas se endulzaron. Oiga, hermana y hermano. Pero hoy, hermanas y hermanos, ¿qué estás clamando? Hay gente que ya no ora. Hay gente, hermanas y hermanos, hay cristianos. O habemos mucho cristiano. A veces nuestros hijos están en el vicio. A veces nuestra familia está en el dolor. Pero nosotros ni aún ya no queremos orar, hermanos. Oiga, ellos vieron que si Jehová de los ejércitos sí puede, hermana y hermano. Este hombre se postró. Este hombre clamó, hermanas y hermanos. Y las aguas se endulzaron, dice la Biblia. Ahí les dio estatutos y ordenanza. Ahí los probó, dice la Biblia. Pero hoy a veces, hermanas y hermanos, cuando alguien te odia, cuando alguien te critique, cuando alguien murmura tu vida, déjele a Dios. No te juntes, te han despreciado. Te han echado, pero debes de clamar. Esta gente murmuraron contra Moisés y dijeron que vamos a beber. Nadie puede, oiga, hermanas y hermanos, nadie puede hacer mayor cosa, sino que es aquel que permanece contigo, es aquel que está conmigo, es aquel que me ha bendecido, es aquel que nunca hace acepción de personas. Oiga, ¿qué dijo Jesús a este pueblo? Y dijo, si oyeres atentamente la voz de Jehová tu Dios, hermanos, si oyeres, dice la Biblia, oiga, si oyeres atentamente la voz de tu Dios y hicieres lo recto delante de sus ojos, oiga, hermana y hermano, si eres una persona rebelde, hermanas y hermanos, hoy te vengo a decir que cambias, hoy te vengo a decir que cambias tu rostro. No seas una persona envidia o Dios, hermana y hermano. ¿Qué dice la Biblia? Si hicieres, oiga. Oiga, hermana y hermano. Y dijo, si hicieres atentamente, o si oyeres atentamente la voz de Jehová tu Dios y hicieres lo recto delante de sus ojos, y diréis oído a sus mandamientos, y guardaréis todos sus estatutos, ninguna enfermedad te las, oiga, ninguna enfermedad te puede llegar, hermanos. Pero hoy la forma que vivimos el Evangelio, la forma que vivimos el Evangelio, tengamos cuidado, hermanas y hermanos. El Señor nos está hablando claro. Si oyeres atentamente la voz de Jehová tu Dios y hicieres lo recto delante de sus ojos, y dieres oído sus mandamientos y guarda todos sus estatutos, ninguna enfermedad de las que envié a los egipcios te enviaré a ti, dice Jehová. Hermanos, ¿qué es lo que quiere Dios con nosotros, hermanas y hermanos? Acuérdase, si vamos a hacerlo recto delante de Dios, hermanos, si vamos a temer a Jehová, yo sé que Dios te va a bendecir. Yo sé que Dios, aunque venga peste, aunque venga enfermedad, no nos va a alcanzar. ¿Por qué? Porque estás guardando los mandamientos de Jehová. Porque ahí, oiga, hermana y hermano, si eres perfecto delante de Dios, y hacemos y guardamos los mandamientos de Jehová, ninguna enfermedad, hermanas y hermanos, te puede alcanzar. Oiga, porque yo soy Jehová tu sanador. Oiga, hermanas y hermanos, ¿a quién has confiado, mujer, tú que me estás escuchando? Aquel Dios, hermana y hermano, donde te debes de postrar, donde te debes, hermana y hermano, arrodillar, hermanos. ¿Quién es tu sanador? Es Jehová. ¿Quién es tu ayudador? Es aquel que está arriba, hermana y hermano. Tu amiga, tu amigo, tu vecino te puede fallar más, Dios nunca. ¿Sabes? Aquellos que me rechazan, aquellos que me critican, aquellos que me hacen, no, yo no temo, hermano. Hace de menos, eso no me importa, hermanas y hermanos, porque yo he confiado en Jehová de los ejércitos, el Dios que sana, el Dios de Elías, el Dios de Jacob. Ese Dios está con nosotros, hermanas y hermanos. Yo no sé en dónde has puesto tu confianza. Debemos de poner en práctica la palabra, hermanos. Pero hoy, hermano, ahí hay unas personas que rebelde, hermanos. Solo su carácter le he conocido a la gente, hermanos. Sí, yo he visto. Hoy te vengo a decir, dice la Biblia,

porque yo soy Jehová tu sanador. No hay otro más, hermanos. Yo te puede fallar más Dios nunca. Este hombre, hermanas y hermanos, clamó, se postró ante Jehová, y Jehová lo endulzó este río, hermana y hermano, el agua, dice la Biblia. Sabes, Dios te puede hablar a través de sueño, Dios te puede revelar a través de su palabra, hermana y hermano, pero hoy a veces todavía practicamos la maldad. Todavía odiamos, todavía criticamos, todavía envidiamos, todavía hacemos de menos a alguien. Tenga cuidado, varón, tú que me estás escuchando. Tengamos cuidado, hermanos. ¿Cuántos años tienes en el Evangelio? ¿Sabes? Cuando yo me estoy... Hoy, hermana y hermano, estoy en mi cuarto. Yo le dije al Señor: Señor, gracias por aquellos que me han maldecido. Hoy, hermanas y hermanos, yo siempre he dicho a Dios gracias por aquellos que me han envidiado. Eso no me importa, hermana, hasta mi propia hermana. Peor será la gente, hermanos. Hasta mi propia familia me han envidiado, hermanos. Pero sabe que yo he hecho orar por ellos. Sabes, cuando me estoy postrado en mi cama, hermanas y hermanos, pongo mi canto, empiezo a decir: Señor, gracias. No me da pena, hermanas y hermanos, que alguien me rechace. Mas Dios nunca te ha rechazado, hermana y hermano. Debes de guardar la palabra, debes de leer la palabra. Sabes que yo he dicho, hermana y hermano, pagar al Señor no puedo. Que debemos de aprender la humildad, hermana y hermano. Que debemos de aprender, hermanas y hermanos, practicar la humildad, hermanos. Y cuando vas a oír la palabra del Señor y vas a guardar en tu corazón, yo sé que Él es tu sanador. Él es tu sanador, mujer, no digas que no puedes.

0: Oiga, este pueblo estaba sufriendo, hermanas y hermanos, pero sabes, oiga, que Dios te ha puesto en una iglesia para que hables. Dios te ha puesto en un ministerio. Oiga, el Dios que te ha sanado, el Dios que permanece contigo, tu familia, tus hermanas, tus vecinos te van a odiar, mas Dios nunca, hermanos. Mas Dios nunca nos ha abandonado. Pagar a Dios no podemos, hermanos. Ya no sigues llorando, hermana. Ya no sigues llorando, hermano, porque te envidian por un negocio, no. Practica la santidad y vas a ver cómo Dios va a pelear por ti. Practiquemos la santidad, hermana y hermano. Clamemos a Dios, que Dios nos humilde, que sea humilde nuestro carácter, nuestro hablar. Pero hoy, hermanos, la gente cuando tiene dinero te rechaza. La gente cuando tiene goce engrandece, hermano. No, al contrario, hermana y hermano, humíllate más, pide más sabiduría. Este hombre, hermanas y hermanos, cuando se levantaron contra él, murmuraron a Moisés. Pero sabes, él se postró, clamó en alta voz a Dios y dijo: Señor, ayúdame. Hoy te vengo a decir, hermana y hermano, Jehová es tu Dios, Jehová es tu ayudador, Jehová es tu sanador, mujer, tú que me estás escuchando. Yo no sé si Dios te está probando. Yo no sé, hermana y hermano, pero hoy te vengo a decir que tenemos a un Dios poderoso. Yo no sé, mujer, en dónde me estás escuchando en esta tarde. Guardemos la palabra del Señor, apartemos de todo suciedad, hermana y hermano. ¿De qué te sirve estar ayunando 40, 50 días, estar cada día en la iglesia y si no haces lo que Dios quiere, hermano, qué hacemos? Dios quiere, hermana y hermano, que guardemos la palabra, lo ponemos en práctica. Hoy te vengo a decir, hermanas y hermanos, que Dios es el único. El Dios que te puede sanar en esta tarde. Yo no sé en dónde me estás escuchando, hermana y hermano, pero hoy te vengo a decir, levántate, aguarda esta palabra en tu corazón. Aguarda, hermana y hermano, porque solo a Él se lo merece la honra y la gloria. Esto ha sido la palabra del Señor, hermanas y hermanos. Ahí donde usted está, queremos orar en esta maravillosa tarde. Si usted está pasando momentos difíciles, hermana y hermano, aguarda la palabra, ya no que estar jugando en el evangelio, hermanas y hermanos. Hermana y hermano, yo no sé en donde me está escuchando, mujer, pero hoy te vengo a decir: Jehová es tu sanador. Jehová te puede ayudar donde estás postrado, lo que estás pasando. Hoy te quiero decir: tenemos a un Dios de poder, a un Dios de milagro, hermana y hermano.
1: Juan, Salmo 30.
0: Vamos a orar, hermanas y hermanos. Hermanas y hermanos, ahí donde usted me está escuchando, si usted quiere llamar, hermanas y hermanos, 3309-4580. Ahí donde usted está, hermana y hermano, tu dolor es grande. Dios quizás te está probando. Yo no puedo hacer nada por ti, mas Dios sí puede, hermana y hermano. Mi buen Dios, que habitas en tu trono de gloria, Padre. Muchas gracias te doy en esta preciosa tarde, Señor mío. Gracias por tu palabra, Señor. Yo sé que tú eres mi Dios, un Dios que sana, un Dios que libera.

Padre, ahí donde se encuentre mi hermana Jesús. Ahí donde estás, hermana, solamente sigues pidiendo a Dios. Solamente clamas al Señor y el Señor es el único. Yo no sé qué es lo que estás pasando, mujer, pero hoy te vengo a decir, levántate. Padre, allá donde está mi hermana Margarita Noriega, Padre. Venimos clamando por esta mujer, papá, yo no conozco esta vida. Yo no conozco, Padre, para ti no hay distancia, Jesús. Ahí paséate, Maestro bueno, paséate, paséate en esta vida. Venimos cancelando toda brujería, todo hechicero, papá, muchas gracias. Haga lo que va.

Padre, paséate, Señor. No conozco esta vida, Señor mío. Te pongo la vida de mi hermano, Padre, allá en esa venta, en ese negocio, papito lindo, ahí donde está mi hermana, en esa panadería, papá. Ahí créalo, mujer, que Dios es el único. Tenemos a un Dios de poder, a un Dios de misericordia, hermana. Oh Dios, ahí donde está ese joven, papito lindo. Venimos quitando todo rebeldía, Señor mío, en esta tarde. La vida de su padre, Señor mío, ahí donde está esa venta, papá. Hay gente que nos envidia, hay gente que nos odia, mas tú nunca nos has dejado, Padre. Allá, maestro bueno, donde está mi hermano Isaí López. Espíritu Santo, ahí paséate, papá. Oh Dios mío, los patrones de ellos, Padre, bendícelos. Bendice, papá, ese patrón allá donde se encuentre mi hermano Isaí, Padre, provee bendición, Señor mío. Oh Dios, los que están en esa renta, Padre, en el trabajo, juntamente, Señor, bendícelo. Pagarte no puedo, maestro bueno, en esta tarde. Allá, Señor mío, en Ocos, papito lindo, ve esa vida. Ahí donde está mi hermana Verónica. Allá donde está su hija, Padre, allá donde está su yerno. Venimos cancelando todo vicio, Señor, contra este varón, Padre, ten misericordia. Ten piedad, oh Dios, ten piedad, oh Dios. Gracias por todo, Padre. Bendice la familia, mi hermana Mirna, Señor mío, mi hermana Genoveva, Señor. A los alrededores de su casa, Padre, bendícelo, Señor mío. Oh, Espíritu Santo, gracias. Pagarte no podemos, papito, lo que has hecho con nosotros, Padre. Levanto mis manos, Señor, y gracias por lo que nos has encomendado nuestras manos. La gente, aquellos que nos han maldecido, tú me has bendecido, papito. La gente que no rechaza un día van a ser rechazados porque tu palabra dice, Señor. Muchas gracias te doy, Padre, bendice desde ya, Señor mío, nuestro aniversario. Al predicador que va a estar con nosotros, Padre. Espíritu Santo, desde ya pido, Padre, por transmisiones, Rodríguez. Gracias, Padre, un varón que nos va a apoyar, Señor mío. A pesar que no somos de la misma de la congregación, pero gracias. Gracias, Padre. Un varón que siempre nos ha atendido, Señor, cuando hemos llegado en su casa.
Padre, bendice a mi hermano Oscar Ardiano, Padre, dueño de la radio también, Señor mío. A su esposa, a sus hijas, a sus hijos, Padre, a donde se encuentre. Gracias, yo te pido, Señor, por ponernos en esa radio. Al varón que nos está patrocinando, Señor mío, bendícelo, Padre. Muchas gracias te doy, Señor, en esta tarde. Espíritu Santo, bendice a mi hermano Danilo, a su familia, a su madre, a su padre. Bendice a sus hermanas, Padre, los que están en Tocayo. Bendice a toda la familia, Señor, muchas gracias. Bendice, pues, Maestro Dios, nuestro programa, Padre. Gracias, yo te pido, si es la voluntad, estaremos en Estéreo Jerusalén, Padre. Estamos pidiendo si es tu voluntad, papá, y si no, ya no, Señor mío. Muchas gracias te doy, Padre. Gracias te doy, Hijo. Gracias te doy, Espíritu Santo. Amén y amén. Hermanas y hermanos, es una bendición estar con ustedes. Bendito Dios, hermanos, Dios nos ha dado la oportunidad de estar con ustedes. Dios me lo bendiga a todos mis hermanos, los que nos están escuchando a través de la radio, allá en Malacatán, Dios me los bendiga. Dice hermana Elisa Galicia, allá en, saludamos allá en Tijuana. Dice, póngame dos alabanzas de Katy Mazariegos, Rostro Divino, cuando la trompeta suene, porfa, hermano. Saludos y bendiciones, dice. Mil de bendiciones, hermano Silve, le pido muchas sus oraciones por mi vida, que estoy un poco enfermo. Ánimo, hermana. Yo sé que enfermedad va a llegar, hermanas y hermanos, pues solamente dejamos la voluntad de Dios, hermanos. Vamos a complacer este canto. De Katy Mazaría dice, Rostro Divino, cuando la trompeta suena. Vamos a complacer estos cantos y después nos despedimos, nos vamos, hermanos. Dios me los bendiga, el tiempo es con mi hermana en esta preciosa, maravillosa tarde.

0: 43 minutos.
1: Dios los bendiga, hermanas y hermanos. Saludamos a todos ustedes los que nos están viendo. Dios me los bendiga. A todos los que nos van a ver, pues Dios bendiga a Oscar allá por Cancún, México. Dios me lo bendiga. Pues ánimo, siempre en cuando busquemos en el Señor, hermanas y hermanos. Saludamos a todos mis amigos, compañeros de trabajo. Dios me los bendiga. Estamos trabajando, pues Dios me lo bendiga a todos mis amigos, compañeros de trabajo. Dios me los bendiga, hermanas y hermanos, amigos. A todos los que tienen nuestra cuenta, Dios me los bendiga. Saludamos desde cabinas de Estéreo Bendición, desde la radio Estéreo Bendición, hacia Ocos. Dios me lo bendiga, Tecumumán, ahí donde está mi hermano Douglas. Pronto vamos a estar con este varón, pues gracias a Dios, hermanos, que es mejor tener amistad que no un millón de quetzales. Porque hemos visto, hermana y hermano, la confianza que tenemos con el hermano Oscar Ardián, un varón que nos ha apreciado. Pues gracias a Dios, hermanos. Siempre hemos dicho, hermana y hermano, a veces nuestro carácter ofende a la gente, hermana y hermano, pero gracias a Dios, pues la humildad siempre. Le hemos dicho a Dios que debemos de practicar, hermanas y hermanos. Pues por eso Dios nos ha abrido puerta de bendición, hermanos. Saludamos a Rufino, pues gracias por la invitación que nos ya hizo, pues. Y a sábado estaremos ahí, pues, gracias a su familia. Hermanos, yo siempre he dicho, si estás en Estados Unidos, haga tus cosas. Haga tus cosas, porque yo sé que allá en Estados Unidos hay dinero, pero también se sufre, hermanos. Se sufre, pues hay gente que hace su desayuno hasta las 10, 11, 12, mediodía. Pero así es, hermana y hermano, yo siempre he dicho, aquí en Guatemala hay dinero, hermanos. Aquí hay dinero, pero también uno se esfuerza para poder tener las cosas en Guatemala. Pero gracias a Dios, hermanos, como yo he dicho, si usted tiene su carro, su negocio, no se enaltece, hermano, no sirve el orgullo.

orgullo te va a echar perder, hermanos, sino que practiquemos la humildad, hermanas y hermanos. Yo sé que la humildad te va a exaltar un día, hermana y hermano. Nosotros hemos avergonzado a nuestros enemigos, hermanos. Están viendo que Dios es el único que cambia, que transforma. Hemos dicho, hermanos, nosotros nos reímos porque estamos bendecidos con la vida, por el aire, por la paciencia, por el gozo que Dios nos ha dado, hermanas y hermanos. Venimos saludando a Rufino, pues gracias Rufino, si nos va a ver pues a través de nuestra página. Gracias, ahí vamos a estar en un culto de acción de gracias, dando la honra a Dios, hermanos, por las cosas que Dios les ha regalado. Siempre en cuando invoquemos a Dios primero, hermanos. Primero es Dios y después somos nosotros. Nosotros no podemos hacer nada solo, hermana y hermanos. Dios bendiga a mi hermano que está a pocos pasos de la radio, a mi hermana Yuli también, a toda la familia López. Dios me los bendiga, a la familia de mi hermana Julia también. Dios me los bendiga, hermanos. Un saludo a mi hermana Norma también y pues unos varones que ya, hermanas y hermanos, pues ellos, mientras que ellos trabajan, ellos también, gracias a ellos que también, hermanas y hermanos, el dinero sirve para los pasajes. También, hermana y hermano, el domingo no se pierde nuestra transmisión. Hermanas y hermanos, no se pierde nuestra transmisión de 10 a 12 en la radio Energía Total, a 102.5, ahí vamos a estar el domingo. Ya invitamos al siervo del Señor, a mi hermano Ezequiel Chávez, ya invitamos para que predique el día domingo. Se cansa uno, hermanas y hermanos, se cansa uno, pero más Dios es el único, hermana y hermano. Dios es un Dios de poder, es un Dios de milagro. Aquí estamos, hermanas y hermanos. Queremos, hermana y hermano, complacer otro canto para todos ustedes, donde quiera que nos está escuchando, hermana y hermano. Queremos complacer otro canto de bendición para todos ustedes, hermana y hermano.

0: 14:55.
1: Hermanas y hermanos, Dios me los bendiga. Saludos a todos ustedes, hermanos. Ya nos vamos a retirar porque ya de que ya también ya va a caer la lluvia. Dios me los bendiga, hermanas y hermanos. Si así no lo permite, el día viernes, dentro de 8 días, estaremos en esta radio Estéreo Bendición. Hermanos, es un gusto saludar a todos ustedes, un gusto también estar con ustedes. Y nos vamos a retirar, hermana y hermanos, si así lo permite, el día viernes, gracias a mi hermana Julia, una mujer que nos ha tratado bien, pues, hermanos, nos ha atendido bien, pues, gracias a Dios. Así estuvimos, hermana y hermano, a través en Estéreo Jordán, pues, conocimos a la hermana Glendy Jiménez. Una mujer también nos recordamos porque también, hermanas y hermanos, cuando nosotros pues a veces llevábamos almuerzo, disfrutamos, pues gracias a Dios, hermanos, también aquí lo hacemos cuando hay oportunidad, pues lo vamos a disfrutar porque ya muerto, ya no, hermanas y hermanos. Ahí se quede todo. Cuando uno vamos en este mundo es cuando la gente se queda, hermanas y hermanos. Hay gente que se alegra cuando nosotros nos morimos, pero es así, hermana y hermano, pero eso no nos importa, sino, como yo he dicho, solamente Dios sabe, hermana y hermano, si así lo permite, estaremos el viernes. Dios me los bendiga, hasta pronto, hermanas y hermanos, si así Dios lo permite, si no, pues, otro estará por nosotros en este horario. Dios me lo bendiga, hermano Isaí, pues cuídase bastante, hermano Isaí, pues ahí platicamos, Dios me los bendiga. Gracias, gracias a todos ustedes, hermanos, los que estuvieron escuchando la radio, la 104.9 Estéreo Bendición, Dios me lo bendiga. Si así lo permite, hermanas y hermanos, estaremos dentro de 8 días, hasta pronto.

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0: Acuérdate de mi aflicción y de mi abatimiento, del ajenjo y de la hiel. Lo tendré aún en memoria, porque mi alma está abatida dentro de mí. Esto recapacitaré en mi corazón, por lo tanto esperaré, porque la misericordia de Jehová, por la misericordia de Jehová no hemos sido consumidos, porque nunca decayeron sus misericordias. Nuevas son cada mañana, grande es su fidelidad. Mi porción es Jehová, dijo mi alma, por tanto en él esperaré. Bueno es Jehová a los que en él esperan, al alma que le busca. Bueno es esperar en silencio la salvación de Jehová. Bueno le es al hombre llevar el yugo desde su juventud, que se siente solo y calle, porque es Dios quien se lo impulsó. Ponga su boca en polvo, por si aún hay esperanza.
1: Espíritu Santo,
0: deja la mejía al que le hiere y sea colmado de afrenta, porque el Señor no desechará para siempre. Amén.
1: Hoy recibo lo que tienes.
0: Amado Dios, que estás en el trono de tu gloria, oh Padre celestial, en esta hora me presento delante de tu divina presencia. Una vez más, Jesucristo de Nazaret, agradecida, Padre, contigo. Agradecida, Señor, por tu bondad. Agradecida, Señor, por tu misericordia.

vida, Padre. Seas tú tomando la autoridad de mi vida durante este tiempo, durante este espacio, Señor, que estaremos en este lugar. Guíame siempre hacia tu presencia. Guíame siempre, Señor, para poder hacer tu voluntad, para poder agradarte, poderoso Jesucristo de Nazaret. No hay otro como tú, mi Padre, no lo hay. Digno de gloria, digno de honra, digno de la mejor alabanza y la mejor adoración.

durante las horas, Señor, que estaremos en este lugar. Que todo se haga conforme a la divina voluntad tuya, Padre. Que seas tú tomando el control de mi vida. Que seas tú, Señor, usando mis labios, mi boca, Padre, para que todo lo que se realice en este lugar sea conforme a la divina voluntad tuya. Gracias te doy, Padre. Bendiga a los que se van a reportar. Bendiga a los que van a llamar, Padre. A los que no lo van a hacer, usted sabe y conoce el por qué no lo harán. Pero te pido también que los bendigas de una manera tan especial y tan maravillosa. Gracias te doy, Padre. Gracias te doy, Jesús. Gracias, Espíritu Santo de Dios. Amén y amén.

para cada uno de los amados oyentes, los amados amigos, los amados hermanos. Les estamos saludando en el nombre de nuestro Señor y Salvador Jesucristo en esta hora preciosa de la tarde. Siempre es una bendición grande acompañarlos a cada uno de ustedes a través de Estéreo Bendición, a través del espacio correspondiente. Amados hermanos, déjame comentarle, por acá ya nos encontramos en este lugar, en nuestro turno correspondiente la tarde de hoy. Pero por acá llevándole un espacio más a la vida de cada uno de ustedes, a la vida de cada uno de los oyentes. Esperamos ahí que esta programación, bueno, sea de bendición también para la vida espiritual suya. Por acá estamos ya más que listos, ¿verdad? Estamos preparados, gozosos, contentos para poder llevarle bendición a la vida suya. Amado hermano, amada hermana, coméntenos ahí cómo está usted, cómo se encuentra usted durante esta tarde que estamos iniciando, esta tarde que el Señor nos permite poder estar delante de su divina presencia. Recuerde que por acá estaremos con ustedes acompañándolos hasta el cierre de transmisión. Pero por acá queremos que usted pueda comentarnos cómo usted se encuentra, dónde usted se encuentra, en dónde usted está en sintonía. Adiós, bendición. Les saludamos de una manera tan especial y tan maravillosa. Así que arriba ese ánimo, pueblo amado. Ya estamos aquí en cabina de radio para poder bendecir su vida, para poder bendecir su familia. Recuerde poder activar el número de radio 3309-4580.

3309-4580. Bueno, está disponible directamente a cabinas centrales.

qué bendición tan grande poderlos saludar, poderlos acompañar también en esta hora preciosa de la tarde. Hemos ya saludado a todos los oyentes, a todos los amigos, a todos los hermanos también en los diferentes lugares. Recuerde, usted puede activar ahí el número de radio que está disponible, que es el 3309-4580. 3309-4580 está disponible. Ahí usted se puede comunicar y puede también ahí comentarnos qué alabanza usted desea escuchar. Nos seguimos gozando juntamente con nosotros. No olvide activar número de radio 3309-4580 directamente.

Qué preciosas alabanzas las que hemos escuchado en estos momentos. Hemos saludado, hemos bendecido a la amada audiencia en los diferentes lugares, allá donde usted se encuentra en estos momentitos, allá donde usted está, amado pueblo.

Así que esperamos, pueblo amado, que usted se siga gozando juntamente con nosotros, ya que por acá nosotros estamos muy contentos. Bueno, esperando ahí también su reporte, esperando su comunicación, amado pueblo del Señor, que usted nos comente dónde está escuchando la radio. Vamos a escuchar más alabanzas, vamos a escuchar más alabanzas para que sean de bendición para su vida.

0: ¡Qué preciosas alabanzas las que hemos escuchado en estos momentos! Bueno, saludando siempre a todos los oyentes, a todos los amigos, a todos los hermanos que están conectados, bueno, escuchando a través de Estéreo Bendición, a través de las frecuencias, a través de las plataformas digitales, a través de TuneIn Radio. Ahí nos están acompañando a través de Estéreo Bendición. ¡Ánimo siempre, pueblo amado! Sigamos adelante, sigamos adelante. Poniendo siempre la mirada en nuestro Señor Jesucristo, que es el único amigo que no falla, que es el único amigo que no nos va a traicionar jamás. Puede activar línea telefónica, está disponible 3309-4580. 3309-4580 está disponible, bueno, directamente a cabinas centrales de Estéreo Bendición.
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0: Vamos a seguir gozándonos con más alabanzas.

Bueno, qué preciosas alabanzas las que hemos escuchado en estos momentitos. Bueno, estamos saludando siempre a toda la amada audiencia. Queremos bendecir su vida. Queremos bendecir siempre a su familia, pueblo del Señor. Gracias a usted que se acompaña, que nos deja acompañarle también a usted a través de Estéreo Bendición. Bueno, seguimos conectados, seguimos llevándole más de este bendecido espacio de programación. Bueno, queremos agradecer ahí la comunicación de mi hermano Dionisio Morales. Escuchando a mi hermano Dionisio allá en Cantón Morazán, Malacatán. Que bendiga la vida de mi hermano Dionisio, muy contento, muy alegre. También dice, hermana, aquí nos estamos gozando, escuchando la programación. ¡Qué bueno! Bueno, mi hermano saluda a toda la amada audiencia.

Saluda también a su querida madrecita, Dios bendiga la vida de mi hermana Marita, también que ahí está en sintonía, Dios bendiga la vida de mi hermana Marita, también fiel oyente a Estéreo Bendición, fiel oyente a Estéreo Bendición, la saludamos mi hermana Marita, esperamos ahí que usted pueda seguir conectada también escuchando la programación. Mi hermano Dionisio está saludando a mi hermana Julia Martín, como también saluda a toda mi familia Martín. Saludando también al hermano Ronnie López, a toda su familia. Saluda también a hermano Isaí López, a toda su familia. Saluda al hermano Werner López, a su familia. Saludando también a hermana Elvira Martín, como también saluda a todo el staff de locutores. Hermano Dionisio también envía un saludito muy especial a su hermano Gabriel Raimundo allá en Cacahuatán, México. Dios bendiga a mi hermano Gabriel también, quien también es fiel oyente a Estéreo Bendición. Así que saludamos a mi hermano Gabriel Raimundo allá en Cacahuatán, México. Ahí reciba este saludito de parte de su hermano Dionisio y de mi hermana Marita también. Bueno, mi hermano también saluda ahí a toda la congregación de Iglesia de Dios, Lluvias de Gracia. Allá también hay hermanos, allá también hay hermanas que están en sintonía de Estéreo Bendición. Así que saludamos a mi hermano Dionisio, saludamos ahí también a toda la congregación de Iglesia de Dios, Lluvias por Gracia, y esperamos ahí que puedan también gozarse con nosotros. Mi hermano Dionisio nos ha solicitado dos alabanzas interpretados por el dúo Noé y Ruth. La alabanza que lleva como tema Hace 10 años yo era un perdido, y la otra alabanza Aquel día. Bueno, vamos a escuchar estas alabanzas, saludar, bendecir a mi hermano Dionisio Morales.

Bueno, qué preciosas alabanzas las que hemos escuchado en estos momentos. Hemos saludado, hemos bendecido a mi hermano Dionisio Morales, que ahí está también en sintonía de Estéreo Bendición. Gracias ahí a cada uno de ustedes, pueblo amado, que ahí nos acompañan día con día, que ahí están también gozándose juntamente con nosotros. Recuerden poder activar el número de radio, sigue disponible. Seguimos por acá nosotros esperando su comunicación. 20 minutos, 20 minutos nos separan ya de las 17 horas, 5 de la tarde. Queremos bendecir ahí la vida también, agradecer la comunicación de mi hermano Mario Pérez, escuchando mi hermano Mario a toditito volumen en Colonia Santa Rosa 1. Claro que sí, Dios bendiga a mi hermano Mario, siempre ahí también en plena sintonía de Estéreo Bendición. Y mi hermano Mario saluda a toda la audiencia, como también saluda al personal de turno. Muchísimas gracias. Saluda a toda mi familia. Saluda a mi hermana Julia Martín, como también está saludando a hermana Elvira Martín. Hermano Mario saluda también al hermano Humberto Yoc, a toda su familia. Saluda al hermano Donaldo López, a toda su familia. Saluda al hermano Werner López, a toda su familia. Y también saludando a toda su familia, quienes ahí están escuchando la programación. Claro que sí, también mi hermano Mario saluda a hermana Estela Guzmán, allá en Plan La Lima. Saluda al hermano Joel Mazariegos, allá en Cantón 9 de Octubre, y a toda su familia, a su amada esposa, mi hermana Emma Matías, como también ahí saluda al pastor Justino Matías y también a su amada esposa. Hermano Mario también saluda a la hermana Adela Cifuentes y hermana Dayana Cifuentes, allá en Colima 2. Saluda a la hermana Ángela Barrios, allá en Colima 1. Como también está saludando a hermana Dalila Méndez, allá en El Porvenir. También saluda a mi hermano Mario. También está saludando a toda la audiencia en general. Bueno, por ahí dice, hermana, complázcame con unos cantos de cumpleaños, ya que el día de hoy mi hermano Mario está arribando a un año más de vida. Bueno, muchas felicidades le deseamos a mi hermano Mario. El Señor lo bendiga.

hemos escuchado ya estas alabanzas y hemos felicitado al cumpleañero el día de hoy, a mi hermano Mario Pérez, por estar arribando a un año más de vida. Muchas felicidades, mi amado hermano. El Señor lo bendiga, el Señor lo guarde y le conceda muchísimos años más de vida. Recuerden, ya solamente 10 minutos nos separan para poder puntualizar las 17 horas 5 de la tarde. Viene ya también el espacio de programación Himnos del Ayer. Bueno, por ahí esperamos contar siempre con la sintonía suya.

gracias, Señor, porque a través de tu Espíritu Santo te podemos adorar.

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espacio de programación Himnos del Ayer. Queremos saludar siempre a la amada audiencia y queremos saludar siempre a los oyentes de los diferentes lugares. Estamos iniciando con la programación Himnos del Ayer.

17 horas 5 de la tarde. Recuerde que estamos en la programación Himnos del Ayer, alabanzas con dúos, con tríos, con cuartetos y rondallas también. Usted puede ahí enviarnos su mensaje de texto, enviarnos su nota de voz o llamarnos directamente también a cabinas centrales. 3309-4580. Recuerde que la programación Himnos del Ayer, donde queremos ahí también bendecir su vida, donde queremos que usted también pueda gozarse en familia. Dios bendiga a los que ahí están reunidos en familia también.

preciosas alabanzas. Qué preciosas alabanzas las que hemos escuchado, amada audiencia. Esperamos que usted continúe gozándose juntamente con nosotros en este espacio correspondiente. Puede activar el número de radio. Recuerde que estamos por acá en cabinas de estéreo. Bendición. Estamos muy contentos.

¡Qué preciosa alabanza! ¡Muy bonita! ¡Quiero andar con Cristo! ¡Claro que sí, pueblo del Señor! Una alabanza muy bonita para poder saludar siempre a toda la audiencia en general, a todos los que ahí están conectados. Esperamos que cada alabanza que estamos seleccionando en este lugar, bueno, sean alabanzas de bendición, vengan a bendecir su vida, vengan a animarlo, amado hermano, vengan también a motivarlo para que usted y yo sigamos adelante. Adelante siempre, pueblo del Señor.

Esperamos ahí que usted continúe gozándose juntamente con nosotros, amados hermanos. Gracias, le damos a Dios también por esta tarde tan maravillosa que Él nos ha regalado en este día tan especial. Esperamos ahí que usted pueda seguir gozándose con nosotros. Recuerde, puede activar el número de radio Pueblo del Señor. Puede activar el número de radio 3309-4580. 3309-4580. Recuerde que por acá nosotros estamos para poder bendecir su vida, poder bendecir su familia también en los diferentes rinconcitos de nuestra bella Guatemala.

escuchando la señal de radio. Por ahí coméntenos, pueblo amado, en dónde, ¿verdad? Usted se encuentra, hasta dónde está llegando la señal de Estéreo Bendición y en dónde usted está acompañando.

Bueno, sí, seguimos con ustedes, amados hermanos, en esta hora preciosa de la tarde. Bueno, queremos agradecer ahí la sintonía también de mi hermano Donaldo López. Por ahí nos comenta, nos dice: hermana, aquí estoy escuchando la programación a todo volumen aquí en casita, juntamente con toda su familia. Claro que sí, Dios bendiga la vida de mi hermano Donaldo, Dios bendiga la vida también de su familia, la vida también ahí de su amada esposa, la vida también ahí de mi hermana Yoleti. Bueno, bendiciones ahí para toda su familia, la familia.

ahí están en sintonía de Estéreo Bendición. Cristo, bueno, mi hermano Donaldo saluda a toda la amada audiencia de radio. Saluda también al personal de turno. Muchísimas gracias ahí por el saludito. Y nos solicita dos preciosas alabanzas, también interpretado por el trío, ¿verdad? De